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5: ¿Qué tal, mi bella gente, mi bella familia? Saludos especiales para aquel que está triste y deprimido. Saludo lleno de vibra, de energía positiva, para aquel que ya cree que su vida se le está terminando. Este es un programa de fe. Este es un programa de esperanza. Para todo aquel que crea que sus días están contados. Para la persona que nunca haya tenido éxito en el amor. Para usted que ha trabajado toda la vida y lo único que ha hallado al final del camino ha sido pobreza y miseria. Bienvenido a aquel que está padeciendo de un extraño mal que está acabando con la tranquilidad de su cuerpo y también la de su familia. Si usted, hermano del alma, está ahogándose en botellas de vino, si usted, mi estimada ama de casa, está padeciendo el martirio de un hombre borracho, codo y malintencionado, con nosotros, sus amigos del alma, con fe y esperanza, podrá hallar una solución rápida y certera sobre estos problemas familiares. Ahora bien, si sus hijos van por malos caminos, si usted en las horas de la noche no puede conciliar el sueño porque sus criaturas andan en la calle y usted no sabe qué les pueda suceder, permítanos a nosotros, a sus hermanos de toda la vida, entregarles una clara y precisa solución para que sus hijos enderecen la senda del buen vivir. Ustedes podrán descubrir aquí si tienen un enemigo oculto. Me hablan por teléfono, me dan su fecha de nacimiento y con el mayor placer le voy a indicar, le voy a señalar quién o quiénes son los encargados de entregarles a ustedes malas vibras, malas energías a través de hechizos, males postizos y otros trabajos oscuros. Ya es hora de que pare de sufrir. Ya es hora de que marque a esta línea psíquica para encontrar una verdadera solución a cualquier problema que esté dañando su vida y su existencia.
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6: Hijita de Dios, ¿cómo está usted?
7: Bien, gracias a Dios.
6: Dígame una cosa, deme su fecha de nacimiento, por favor.
7: Mire, yo nací el 1 de febrero.
6: La parte corporal que usted debe cuidar muchísimo es su cabecita y las piernas, ¿oyó, mi hijita?
7: Sí.
6: Esto le causó a usted mucha desesperación,
7: sí,
6: y mucho nerviosismo.
7: Uh-huh.
6: Al colmo que no la dejan dormir bien.
7: No.
6: ¿Verdad que sí?
7: Uh-huh.
6: Estoy viendo a través de su horóscopo que usted es una persona de esas invencibles,
7: uh-huh,
6: obstinadas por el camino del bien.
7: Uh-huh.
6: Usted, hasta que no haga las cosas que se proponen, no está tranquila.
7: Sí.
6: ¿Verdad que sí?
7: Sí?
6: Característica importante. La he visto a usted bastante, bastante como menospreciada por su compañero, por su esposo.
7: Pues algo así.
6: ¿Verdad que sí?
7: Uh-huh.
6: Yo estoy observando aquí en su horóscopo,
7: sí,
6: la presencia como de una sombra que se interpone en su felicidad.
7: Sí.
6: Deme la fecha de nacimiento de su esposo y yo le digo claramente si es que hay o no hay una mujer ahí de por medio.
7: Él nació el 3 de noviembre.
6: Veo un escorpión aquí en problemas.
7: Sí.
6: ¿Verdad que sí?
7: Sí.
6: En problemas como económicos, y tiene problemas con un señor. Tiene problemas de una deuda aquí.
7: Ajá.
6: Su horóscopo me lo dice claramente.
7: Ajá.
6: Lo veo distante de usted, pero no mucho. No me atrevo a decir que está en otro lado. Está cerca de usted, como en otro pueblo, como en otra,
7: sí,
6: ciudad.
7: Ajá, está en otro pueblo.
6: ¿Verdad que sí?
7: Sí.
6: Bueno, él la trata bien a usted. Con usted no discute ni nada, pero sí, sí, es muy evadizo.
7: Sí.
6: ¿Verdad que sí?
7: Sí.
6: Como que le da pena mirarle a los ojos.
7: Ajá.
6: Como que le evade la conversación,
7: sí,
6: la plática, se, uh-huh, la esquiva.
7: Sí.
6: ¿Verdad que sí?
7: Sí.
6: Bueno, mamita, yo le voy a decir la verdad.
7: Uh-huh.
6: Yo estoy viendo aquí la presencia de otra mujer, ¿yo, hija?
7: Sí.
6: ¿A usted ya se la habían dicho?
7: Pues tenía sospechas yo de eso, por eso le estoy llamando.
6: Ajá. Ok. Ahí está la presencia de una mujer aquí que lo motiva.
7: Uh-huh.
6: Y si usted quiere que la, ¿usted quiere que la alejemos a esa señora?
7: Claro que sí.
6: Pues ¿por qué no va a la oficina?
7: Bueno,
6: y en 7 días, confiando en Dios,
7: uh-huh,
6: alejamos para siempre a esa señora, para que no le moleste a usted la vida.
7: Muy bien.
6: ¿Está bien?
7: Sí.
6: Ok, mijita. Gracias por hablarnos. Por favor, fotografía de él y de todos sus hijos.
7: Gracias a usted, muy amable.
6: Un abrazo en la distancia. Gracias por hablarnos. Hasta pronto.
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6: ¿Me da la fecha de nacimiento, por favor?
8: 29 de septiembre.
6: La veo preocupada, muy preocupada.
8: Sí, así es.
6: ¿Por un hijo o por una hija suya?
8: Un pequeño.
6: ¿Por un pequeño?
8: Sí.
6: Deme la fecha de nacimiento de él, por favor.
8: 8 de febrero.
6: Hija.
8: Sí. Dígame.
6: No me gustó absolutamente nada lo que vi aquí en su horóscopo, ¿yo, hija?
8: Sí.
6: A él lo está posesionando un espíritu, ¿yo, hija?
8: Sí.
6: Le voy a hacer una pregunta.
8: Sí, dígame.
6: Yo quiero que usted me la responda con toda la claridad del mundo, por favor.
8: Así es.
6: ¿Yo, hija?
8: Sí.
6: ¿Ok? Dígame una cosa, ¿su hijo convulsiona?
8: Bastante.
6: ¿Cómo hacen las convulsiones?
8: Pues todo su cuerpo. Y pues dura a veces un ratito y a veces son muy cortos. Ajá. Los periodos.
6: ¿Le nota algo por la boca que le sale?
8: Pues muy pocas veces. Salivación muy poca. Casi no.
6: Ok. ¿El doctor qué le ha dicho?
8: Que es por asfixia e hipoxia, pues, pero no la presentó al nacer hasta después de 8 días.
6: Ajá. ¿Y no le han podido curar?
8: No, nada más está controlado. Pero pues, es esporádico, pues.
6: Bueno, mijita, perdóneme lo que le voy a decir, pero usted ocupa rápidamente una consulta, ¿oyó, hija?
8: Sí.
6: Es importantísimo, ¿oyó, hija?
8: Claro.
6: Le cuento que usted ha empezado a cambiar su panorama astral a partir de ese momento.
8: Sí.
6: Porque el Todopoderoso le va a ayudar a sanar y a salvar a su niño. ¿Ya, mijita?
8: Sí.
6: Que Dios me la bendiga.
8: ¿Quieres hacerle otra pregunta?
6: Dígame.
8: ¿Qué me refiere en el amor?
6: ¿En el amor?
8: Sí.
6: Ay, mamita, en el amor. Le voy a decir una cosa. Hay una persona que se le está acercando a usted mucho, pero solamente quiere sexo. ¿Yo, hija?
8: Sí.
6: No quiere amor con usted ni estabilidad. Hay un hombre allí muy interesado, pero es solamente en la parte sexual.
8: Sí.
6: Después de 2 meses, dice su horóscopo, usted va a encontrar una persona del signo zodiacal de Sagitario o del signo zodiacal de Acuario, que son sus afines en materia de amor.
8: Sí.
6: Y va a poder mantener una relación estable y tranquila. ¿Ya, mijita?
8: Gracias.
6: Gracias a usted, que Dios me la bendiga.
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9: Atendemos una llamada en estos momentos.
6: Hija, ¿cómo está usted?
10: Bien, gracias.
6: Bendito sea mi Dios que me la trata como si fuese una niña chiquiadita, ¿verdad?
10: Más o menos.
6: Bueno, deme su fecha de nacimiento, por favor.
10: 5 de julio.
6: Estoy viendo alrededor de su planeta regente de la luna que no tiene una pareja fija. O sea que está solterita, ¿verdad?
10: Sí.
6: Pero sí veo a alguien muy cercano.
10: Uh-huh.
6: Veo a alguien que está muy al pendiente de usted.
10: Uh-huh.
6: Pero que personas con lenguas viperinas y chismosas tratan de separarlos.
10: Sí.
6: Tratan de alejarlos.
10: Uh-huh.
6: Porque me está indicando aquí su horóscopo que la envidia es una fiel compañera en su trabajo por parte de otras personas y lo están desanimando a él. Le están diciendo cosas bastante raras suyas. ¿Oyó, hija?
10: Uh-huh. Muy feas.
6: Muy feas, ¿verdad que sí?
10: Sí.
6: Ok. Ahora, la parte corporal que usted debe cuidar muchísimo es el hombro, ¿oyó, hija?
10: Sí.
6: El hombro, porque su horóscopo me está señalando y me está indicando que aquí lo que es el hombro y la axila,
10: uh-huh,
6: y el hemitórax,
10: uh-huh,
6: tiene dificultades.
10: Sí.
6: ¿Tuvo algún accidente de trabajo?
10: Sí.
6: Aquí le marca claramente que tuvo problemas en su trabajo.
10: Sí.
6: Ahora dígame una cosa, ¿qué quiere saber concretamente, mi querida hermanita del alma?
10: Pues sobre mi pareja, de qué es lo que me va a pagar de esto, si él va a confiar en mí. Porque yo lo he sentido así de como que ya no me tiene confianza, duda mucho, porque está creyendo el chisme fuerte que traen de que yo me acosté con su cuñado.
6: Está bastante pesado el chismecito, ¿no?
10: Sí, están inventando muchísimas cosas más que yo he hablado de él muy feo y todo eso.
6: Bueno, hija, le voy a decir algo bien importante. Lo que su destino le marque y los astros le señalen, es muy importante que lo tenga en cuenta para poder corregir asuntos. Es importante que usted asista con nosotros a una entrevista personal y privada, ¿yo, hermana? Es muy importante que lo haga. ¿Por qué? Porque a través de los trabajos que nosotros hacemos, le vamos a neutralizar a esa gente chismosa. Porque mientras a él todos los días le estén diciendo cosas y se lo dicen en forma de burla. El chisme es con burla y a él ridiculizarlo. ¿Yo, hija? Con mucho gusto le vamos a decir qué es lo que hay que hacer para que esas personas ya no vuelvan a fastidiarle ni a entrometerse en sus vidas. ¿Oyó, hija?
10: Sí, porque, bueno, hubo algo que él hizo un favor para una muchacha que quería tener un hijo, pero él tenía muchas dudas de que si había pegado o no, porque supuestamente nomás una vez estuvo con ella. No sé que si es su hijo o no.
6: Hágase usted un favor. Lleve la fecha de nacimiento de su pareja a nuestra oficina y allí la sacamos de dudas, ¿sale?
10: Ok.
6: Gracias por hablarnos, que Dios me la bendiga. Hasta pronto.
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12: ¿Y cómo están en casa?
13: Aquí pasándola.
12: Deme su fecha de nacimiento, por favor.
13: 26 de junio.
12: Bueno, hermano, escúcheme bien. Aquí le veo problemas con su familia, con sus hijos. ¿Verdad que sí?
13: Sí.
12: Y le voy a decir por qué sus hijos se han alejado de usted. Resulta que sus hijos fueron a averiguar sobre la muerte de su madre porque usted es viudo hace 4 años.
13: Sí.
12: Y donde fueron a investigar el por qué se había muerto de ella, les dijeron que todo había sido causa de una brujería, de un hechizo. Y le echaron la culpa a usted, ¿oyó? Sí. Porque es gente que no sabe de esto. Es gente que calumnia vilmente a las personas. Y con tal de obtener cualquier cosa de dinero, pues no manejan el lenguaje y no escatiman en decir una mentira de este calibre, de esta categoría. ¿Oyó, hermano?
13: Sí.
12: De modo pues que esa es la causa, pero esto es sencillo de arreglar. Usted simplemente vaya a nuestra oficina, lleve fotografías de sus hijos y nosotros le hacemos a ellos una mentalización, una aparición en sueños, y le explicamos lo que sucedió y le aclaramos las dudas para que sus hijos no le abandonen, hermano. Porque usted ha sido un buen padre, un hombre trabajador que ha dado la vida por ellos. Y no es justo que por una persona que ignore las cosas paranormales, usted vaya a perder su hogar. ¿Oye, hermanito?
13: Sí, pero ¿qué persona pudo haber dicho eso?
12: Hermano, mande. Vamos a concentrarnos muy bien y cuando ustedes vayan le decimos la dirección exacta donde dijeron semejante calumnia. ¿Oye, hermano?
13: Sí.
12: ¿Está bien?
13: Sí.
12: Nos vemos en nuestra oficina.
13: Ok, gracias.
12: Cuídense mucho, Dios le bendice. Hasta luego.
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9: 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Complacido de poder atender una llamada de nuestros oyentes.
14: Bienvenidos a su programa. ¿Cómo están en casa?
15: Pues muy mal, oiga.
14: ¿Qué pasó, hija de Dios? Deme su fecha de nacimiento, por
15: favor. El 9 de septiembre.
14: Ay, Dios mío, estoy viendo aquí problemas en su familia, ¿no?
15: Sí.
14: ¿Verdad que sí?
15: Sí.
14: Algo que tiene que ver con la esposa de su cuñado, ¿no?
15: Sí.
14: ¿Verdad que sí?
15: Sí.
14: ¿Qué fue lo que pasó, hija? ¿Lo engañó?
15: Sí.
14: ¿Lo engañó, verdad que sí?
15: Sí.
14: ¿Y su madre ya no acepta a esta mujer?
15: No.
14: Y esta mujer lo único que hace es amenazarla.
15: Sí.
14: Amenazar a la suegra, sí, que le va a hacer algo, que le va a hacer un daño, ¿verdad que sí?
15: Sí.
14: Y ya su cuñado, por ejemplo, ha cambiado demasiado, ya no va a la casa.
15: Sí.
14: Ay, este pobre hombre pues se dedica a una de las labores más difíciles del mundo, que es ser policía.
15: Sí.
14: Arriesgar su propia vida en favor de la comunidad.
15: Sí.
14: Imagínese. Bendito sea mi Dios, y este hombre se está portando muy extrañamente, ¿no?
15: Sí.
14: Pero yo le voy a decir una cosa, hija de Dios. ¿Usted quiere que esto se arregle rápido?
15: Sí.
14: Bueno, esto no se lo puedo arreglar por teléfono.
15: Claro.
14: Ni a través de este micrófono.
15: Sí.
14: Necesito, escúcheme bien.
15: Sí.
14: Para lo más pronto posible.
15: Sí.
14: Fecha de nacimiento de todas las personas involucradas.
15: Sí.
14: Fotografías de las personas y vaso con agua bendita. ¿Oye, hija?
15: Sí. Sí.
14: Dígale.
15: Sí.
14: A las personas que están siendo amenazadas,
15: sí,
14: que no se preocupen.
15: Sí.
14: No vaya a colgar, el programa ya se va a acabar. No vaya a colgar.
15: No.
14: Porque le voy a pedir algunos datos para darle la contra, es para protegerlos contra amenazas, ¿oyó?
15: Sí.
14: ¿Está bien?
15: Sí.
14: Y usted, hijita de Dios, ya su suerte va a cambiar.
15: Sí.
14: Lo que pasa es que están haciendo unos trabajos bastante fuertes de descargas negativas, lo que llaman embrujos.
15: Sí.
14: Para destruir la familia. ¿Oye,
15: sí,
14: hija?
15: Sí.
14: Entonces, a partir de este mismo instante vamos a empezar a ayudarles,
15: sí,
14: para que nada de desgracias ocurran y todos pasemos un feliz resto de tiempo, como lo decía Dios Todopoderoso.
15: Sí.
14: No me vaya a colgar, por favor,
15: no, claro,
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0: así como te gustan, bien viejitas, pero bonitas, ¿no? 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
1: Mira nomás, qué hermosura.

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¡Feliz jueves! Buenos, buenos, buenos, buenos, buenos, buenos, buenos, buenos, buenos, buenos, buenos días. Un saludo especial para todas las personas que ya están en el jale desde temprano. Las que están camino al jale también.

Y queremos darle un saludo muy especial al mero mero Pablito, ya reportando la sintonía. Dice que ya casi llegando al jale. Casi.

Y quiero mandar un saludo muy especial a Gigael, uno de nuestros oyentes, que estuvo disfrutando del circo el día de ayer. Me mandó unas fotos esta mañana. Allá exactamente como a las 6:30 recibí sus fotitos. Gracias. Esto me hace muy feliz. Me hace muy feliz saber que a través del trabajo podemos sacarlo a usted de la rutina y que pueda disfrutar de espectáculos tan buenos como del Circo de los Hermanos Vázquez. 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

Y nosotros somos la ley 106.3 de 97.7 FM, la que manda en la capital. Agradecido siempre con el de arriba y sobre todo agradecido con usted que está enviándonos ya mensajes de WhatsApp. Quiero dar la bienvenida por acá a Jorge González, que nos escribe por primera vez. Jorge González, con su número que termina en 5830. Boletos para el Circo Vázquez, me dice. Claro que sí. Ya saben que estamos dándole la preferencia a todas las personas que nos escriben por primera vez, para que sepan y tengan el conocimiento de que aquí los que escuchan la ley ganan siempre. Y sobre todo los que están siempre en contacto con nosotros a través de nuestro WhatsApp. Y yo siento que hoy amanecido así como... Sí, señores. Esta mañana hice todo lo que los médicos te recomiendan no hacer temprano. No sé por qué, pero me levanté con una ansiedad. Tuve una hermosa pesadilla, sí. No ando de buenas. Yo no sé a cuántos de ustedes les pasa. No sé a cuántos de ustedes les pasa que cuando tienen una hermosa pesadilla, porque pues las pesadillas son feas, pero hay que decirles que son hermosas, ¿no? Tuve una hermosa pesadilla que no ando de buenas. Y no sé, como que instintivamente el cuerpo me dice, anda a la refrigeradora, que ahí tienes ice cream. Sí, entonces ando así como que todavía tengo el sabor y como que la lengua medio dormida. Hay que darle unos golpecitos a la lengua para que se despierte. ¿Qué creen ustedes? Creo que sí, ¿verdad? Vámonos con más de las que te prenden aquí en La Ley. 106.3, 97.7 FM, la que manda es La Ley.

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La ley 106.3 97.7 FM, la que manda en la capital. 8:05 de la mañana en este maravilloso jueves, señores, ya antesala de lo que va a ser el fin de semana. Los últimos días que nos quedan con temperaturas realmente agradables. 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Esta mañana tengo tres nombres todavía pendientes de las personas a las que les tengo que enviar los 5 tickets a cada uno. Tengo pendiente en la lista a Daisy, Jorge y Eva. Norma, Yesenia, José, Selene, Gigael, Lucía, Johnny son las personas que estuvieron ganando el día de ayer las entradas para el circo de los hermanos Vázquez. Hacerles recordar también que estas entradas son válidas los días de semana. Los fines de semana también, pero nos dijeron los muchachos del circo, si se llega, pues llega mucha gente, es probable de que no se validen estas entradas. Así que para evitarnos cualquier malentendido, les estamos recomendando a la gente que gana las entradas para el circo de los hermanos Vázquez que vaya durante la semana. Creo que es mejor, ¿no? Más tranquilo, después del jale, llega a casa, come algo, se baña y va con los chamacos y la esposa al circo. Vamos a estar hablando también de este fenómeno natural que el día de ayer ha sorprendido a Nepal y me ha dejado también a mí totalmente sorprendida. Este fenómeno natural que yo particularmente desconocía, donde dicen que hay alrededor de unas 300 personas que son turistas, que muy probable se encuentren desaparecidos en este fenómeno allá en Nepal. Terrible, terrible las imágenes que están circulando por algunos medios de comunicación y circulando también a través de las redes sociales. Vámonos con esta rola, raza. Recuerda, te puedes comunicar conmigo a través del 703-282-9699, 703-282-9699.

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Agradecido siempre con el de arriba, agradecidos a ustedes por su preferencia. Vamos a estar hablando en esta hora de las noticias más importantes de esta mañana y sin duda algo que ha sorprendido a nivel internacional es este fenómeno natural en Nepal. Fue exactamente cerca de una ciudad entre Nepal y la China, donde no solamente es por las corrientes del río, de las lluvias que ocasionan que estas corrientes provoquen una inundación, sino lo que dicen los especialistas, que al parecer ha sido algún glaciar, señores. Así que yo sé que quizás usted lo ha visto ya en sus redes sociales. Si no lo ha visto, vamos a compartir este video y algunas de las fotografías que están circulando en nuestras redes sociales. Búscanos como La Ley BNB. Y leí alguno de los comentarios que la gente pues escribe, ¿no? De manera natural, de manera, como dirían ahora los jóvenes, de manera orgánica, o sea, muy, muy naturalmente, muy ellos. Y alguno de estos comentarios era como, oh, parece que la madre naturaleza está siendo cruel este año. Y otros comentarios como, Diosito está enojado con el mundo. Es porque realmente es terrible, ¿no? Es terrible, terremoto por aquí, terremoto por allá. Y ahora, otro fenómeno natural en Nepal, donde hay cientos de miles de desaparecidos. O sea, es lo que dicen, alrededor de bastantes cientos de personas desaparecidas, entre ellas muchos extranjeros de diferentes partes, incluyendo extranjeros turistas de los Estados Unidos. 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Bueno, yo hoy amanecí con muchas ganas de conectarme, de trabajar, de estar cerca de ustedes, pero a veces uno que otro comentario como que le baja a uno el ánimo. No soy de las personas que me influyen los comentarios, para nada. Pero a veces hay comentarios como la gente critica tanto, debes de dar soluciones, ¿no? Y les comento esto porque quizás usted hoy cuando llegue al jale también llegue con tanto ánimo de trabajar y no falta quien le haga la mañana de amargura, no, sin sabor. Así que bueno, vamos a tratar de pasar esa mala racha y tratar de cumplir hoy en el jale. Y les comento esto de forma muy personal. Ustedes saben de que a mí me gusta siempre hablarles de las cosas que siento, las cosas que paso, porque considero que todos nosotros también sentimos lo mismo. Y es cierto, hoy me levanté con una gran pesadilla. Y luego, pues aquí en el jale, hombre, ahí el jefe regañándolo a uno temprano, como que si uno tuviera la culpa de las cosas. Ay, Dios mío.

Y uno de los titulares más importantes a nivel internacional, con el título en letras grandes y gigantes, catástrofe en Nepal. Así se despertaron algunos medios de comunicación en sus plataformas virtuales con un gran titular, señores, catástrofe en Nepal. Más de 1,000 desaparecidos. Sin duda, esta probablemente es la noticia internacional más impactante de esta mañana. Una devastadora inundación repentina provocada tras un colapso glaciar golpeó zonas de Nepal. En Nepal reportan alrededor de 165 muertos, 826 personas desaparecidas, mientras continúan las operaciones de rescate, sumando ambos lados de la frontera. Recuerden que es un país que tiene, es un país bastante grande también en territorio, pero he visto imágenes y no sé si usted ha visto, pero realmente son bastante pobres, ¿no? O sea, se nota que hay una pobreza extrema también, donde las casas colapsan. Es terrible realmente lo que ha pasado ahí. Dice, los reportes sitúan en más de 1,300 personas desaparecidas. ¡Wow! 1,300 personas desaparecidas, Dios mío. Es un montón de gente. Terrible. Otra de las noticias importantes para el día de hoy. Qué bueno, que no nos llama la atención, porque ya sabemos que esto está pasando. Guerra comercial entre Estados Unidos y Canadá escala, dice. Canadá está respondiendo a las medidas comerciales estadounidenses con aranceles sobre aproximadamente 20 millones en productos de los Estados Unidos. La disputa afecta principalmente a productos como el acero y también productos agrícolas, señores. Electrodomésticos y otros bienes que podrían tener impacto directo en consumidores y empresas estadounidenses. Sí, sin duda. Qué locura pelearse con el vecino más amable que ha tenido siempre los Estados Unidos. Luego, algo también que es importante aquí en el ambiente nacional. La batalla legal por el voto por correo antes de las elecciones de noviembre. Recuerden que a esta administración, cuando le conviene, sí acepta los votos por correo. ¿Por qué digo porque cuando le conviene? Porque el presidente Trump estuvo en Miami algunos meses anteriores y hizo y mandó su voto por correo. Entonces, cuando les conviene, sí, ¿no? Cuando ellos tienen que votar por correo porque no tienen tiempo, lo hacen. Pero de ahí, cuando la gente, cuando el pueblo quiere mandar este voto por correo, ¿qué es lo que dicen? Ay, tengan mucho cuidado, porque pues ahí los demócratas siempre haciendo trampa. Yo creo que él se nos está adelantando a que realmente estas elecciones del mes de noviembre van a demostrar que realmente el pueblo americano no está para nada contento. Y aquí no se trata de demócratas o de republicanos. El pueblo en general no está nada contento. Y para terminar este reporte de las noticias, dicen que la economía en los Estados Unidos crece apenas el 1.5% durante el segundo trimestre, por debajo del 2.1% del trimestre anterior. ¿Ok? Dice también este reporte que el consumo se mantiene fuerte. La gente sigue consumiendo. Bueno, la inflación sigue creciendo y los altos precios de la energía es de preocupación en los estadounidenses. Claro, el alto precio del gas, el alto precio de todo, de la renta. Yo no sé por qué dicen de que la gente sigue consumiendo, ¿ah? Porque, bueno, yo creo que no, ¿ah? La gente ahorita está en plan de batalla. Tiempo de lucha. No quieren ni gastar para los tacos, nada.

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Me quedo callada porque lo leo y no lo creo, pero es importante que lo anuncie a ustedes. Dice por aquí lo siguiente. Alrededor de 1.328 arrestos en Virginia y en Maryland, según informaron algunos medios como la DHS, informó que una operación reforzada de ICE denominada Operación Safe Our Community, la operación para resguardar la comunidad en Washington, D.C., produjo 1.328 arrestos en Virginia y Maryland entre el 1 de agosto y el 14 de agosto. Destaca que estos arrestos son de personas con condenas o antecedentes por delitos graves. Nunca había visto una cifra verídica, una cifra verdadera, ¿no? Verídica, verdadera de la cantidad de personas que han reportado solamente en apenas 14 días. Estos números son del 1 de agosto al 14 de agosto. ¡Wow! 1.328 personas arrestadas en el DMV. Es una noticia de último minuto, estoy por acá chequeando. Y las que no cuentan, ¿no? Eso es del 1 al 14 y del 14 al 27, ¿qué ha pasado? Y en los meses anteriores, ¿qué ha pasado? Bueno, otra de las noticias de inmigración importantes dice por acá que podrían revocar hasta 200.000 visas B1, B2. Si no me equivoco, estas visas B1, B2 son de visas de turistas. Que al parecer estas personas entraron con una visa de turista, luego aplicaron para un asilo político. Sigo leyendo por aquí. Y otra de las cifras, señores, que ya ICE ha lanzado, bueno, digamos ahí, los agentes NICE ya han dado sus cifras. Dicen que 50.000 arrestos solamente en julio a nivel nacional. ¡Wow! Alrededor de un 15% más deportaron en julio que en junio. Y sobre todo siguen diciendo que estas personas tenían antecedentes en el país. Ya sabemos. En el mes de julio, ICE ha lanzado ya los reportes. Deportaciones de 50.000 personas a nivel nacional. 1.328 personas han salido las cifras en el DMV del 1 al 14 de agosto. Así que, por favor, si usted necesita un abogado de inmigración, no se deje asustar por estas cifras. Recuerde que lo que tiene que pasar, va a pasar. Así es. Por más de que uno esté precavido, por más de que uno no quiera meterse en líos, si a usted le tiene que pasar, va a pasar. Pero que pase, y sobre todo que Dios los tenga resguardado, ¿verdad? Que mande ángeles y querubines a guardarlo. 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Es importante recordarles a ustedes esto, de que si usted no tiene documentos legales,
no esté arriesgándose. ¿Qué es correr un riesgo, no? Un riesgo sería manejar bajo las influencias del alcohol, porque alguna de las personas dicen, no, pero ya el estado de Virginia ya dio las licencias. Sí, pero esta es una licencia que tiene una frase ahí larga. Por decir, las licencias en Maryland, todos los que tienen licencias en Maryland y me están escuchando, dice bien claro ahí, no apta para propósitos federales. O sea, es una licencia sellada de alguna otra forma para decir de que esta persona es una persona que no tiene documentos. De igual forma, pues las licencias que están dando en Virginia, porque no nos están dando un real ID, señores. 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

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Empezando ya una nueva hora, 9:04 de la mañana, en este maravilloso jueves, señores, jueves, que se siente, pues ya se siente casi, como viernes. Ay, sí, como viernes. Vamos a seguir regalando entradas para el Circo de los Hermanos Vázquez. Tengo a 3 personas en la lista de los pendientes. También tengo entradas para el concierto del Grupo Frontera. Recuerda que Frontera estará aquí en el área metropolitana este 4 de septiembre. ¿Saben qué? Tengo pocas entradas para el Grupo Frontera. Tengo solamente 10 pares de tickets. Tengo 20 tickets, pero no voy a estar regalando un ticket solamente a una persona. ¿Qué haría una persona con un ticket? ¿Que vaya ella sola? No, tiene que ser de par, ¿no? Entonces, solo nos mandaron 20 tickets y 20 tickets equivale a la cantidad de 10 pares. O sea, 10 personas van a ser los afortunados para el concierto del Grupo Frontera. Voy a tratar de regalarles a las personas que no han ganado con nosotros, porque la mayoría de las personas, la mayoría de ustedes, ha ganado ya constantemente, ¿eh, raza? Sí, han ganado constantemente ustedes. Bien que han ganado y algunos han ido por partida doble a varios de los conciertos. Así que voy a tener mucho cuidado ahora. Voy a tener que andar chequeando ahí. Dice por ahí un viejo y conocido refrán, ¿no? Ojo de loca no se equivoca. Ojo de loca no se equivoca, así que voy a estar chequeando. Pero sí, ahí ya entradas, ya tengo las entradas de forma virtual para el concierto del Grupo Frontera este 4 de septiembre. Si tú no te lo quieres perder, te invito a que vayas a Ticketmaster.com y compres ya tus entradas. Ticketmaster.com, Grupo Frontera, este 4 de septiembre.

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No hay que firmar. Recuerden que necesitan un buen abogado de lesiones. Lo que yo aprendí con el tiempo, porque una vez tuve una lesión también, les he contado ya, les comenté que un conductor de Lyft me trató de forma violenta, me violentó, porque eso fue lo que hizo. Era un camello racista, y perdonen todos los camellitos lindos que hay en el mundo, pero este era un hombre de por allá, de esos que usan turbante. Y recuerdo que era el tiempo de la Copa América, sí, esta copa que se celebra en Sudamérica. Y yo subí a Lyft viendo uno de los partidos en mi teléfono. Y parece que a este cuate no le gustó. No le gustó escuchar español, no le gustó que yo estuviera viendo el fútbol. Y desde que subí me dijo, oh, apaga tu teléfono. Y yo le digo, pero ¿por qué voy a apagar mi teléfono? Yo soy tu cliente, o sea, tienes que respetar mis gustos. Y bueno, se empezó a hacer un desmadre ahí en el carro entre él y yo. Entre mi medio inglés y el medio inglés de él. Yo creo que si yo lo hubiera grabado en video, si hubiera grabado raza en video, lo hubiera denunciado aún más todavía. Pero recuerdo que este hombre me dijo, mexicana, me dijo, así me dijo, y yo todavía riéndome, ¿no? Y yo no soy de México, le dije, o sea, como que, ¿qué te pasa? ¿Por qué insultas a la gente de México y todavía yo no soy ni de México? Mexicana, me dice, get out of my car, get out of my car. Y me quería dejar, señores, no les miento, por allá por la Glebe Road, saliendo de la 50. Venía, íbamos por toda la 50. Y luego, en la Glebe Road hay como un lugar donde venden, un Goodwill, donde venden ropa, y por ahí iba en esa salida. Y, get out of my car, Mexican. Yo, pero, ¿cómo me voy a salir de tu carro? ¿Cómo me vas a dejar aquí? Le digo, tienes que dejarme donde dice que me tienes que dejar. Bueno, me fue a dejar a unos 5 minutos de ahí, de la Glebe Road. Y el muy hijo de su chingada madre, no dejaba que yo bajara mis cosas. No dejaba que bajara mi computadora. Me acuerdo que en ese entonces hacía karaoke, llevaba mi mixer también, un mixer ahí para los micrófonos, todo. Y no, yo bajé y él arrancó el carro y me chancó el pie. Me pisó el pie, me pasó la rueda sobre el pie, mi pie derecho. Y yo venía con zapatos altos y el hijo de su chingada madre pasó el pie, se pasó la llanta sobre mi pie. Oh my God. Y felizmente, creo que mis ángeles y mis querubines fue muy despacio, pero lo pasó. Y bueno, llamé a la policía y hice una demanda contra Lyft. Sí, hice una demanda contra Lyft. Lo que me amparó, señores, fue que justamente él había parado su carro para botarme el carro. Get out of my car, Mexican, get out of my car. Me dijo, get out of my car, y me botó justamente en el McDonald's. En el McDonald's que hay en la Columbia Park. Y ese McDonald's tenía cámaras. Porque imagínense, yo con toda nerviosa, ¿no? Uno cuando le pasan estas cosas se pone toda nerviosa. Yo me arrepiento de no haber hecho un video. Híjole, que se hubiera hecho viral mi video. Pero es porque andaba nerviosa. Yo dije, este hijo de la chingada ahorita abre la puerta y me saca. O sea, oh my God. Y cuando me bajó en el McDonald's y yo bajé, y yo iba a sacar mi mochila, mi computadora, mis cosas, me pasa el carro encima del pie.
y llamé a la policía, luego fui a hacer terapia porque realmente sí le pasó la llanta a mi pie, señores. Mi pie se me hinchó y todo. Tuve que llevar terapia. Y luego andaba yo en busca de un abogado. Y escuchen bien esto, ¿ah? Porque por aquí viene la información. No todos los abogados que son abogados que agarran este tipo de lesiones personales, de lesiones contra alguien, no todos los abogados toman este caso. Recuerdo de que yo estuve en busca de un abogado y todos decían, no, ¿cómo vamos a demandar a Liv? Esto es imposible. ¿Hiciste tu reporte a la policía? Yo les decía, sí. Estoy yendo a terapia porque pisó mi pie. Pisó mi pie, estaba mi pie mal. Pisó mi pie, el hijo de la chingada esa. Pero bueno, no todos los abogados querían tomar el caso. Algunos decían que era un caso que se iba a perder. Hasta que yo encontré un buen abogado, que es el abogado Clinton. Y señores, ganamos el caso. Aproximadamente, esto fue un año después. Un año después, porque esto fue en el 2019. ¿Ok? Que me pasó esto. Ya en el 2000, fue en el 2019, en junio del 2019. Ya para septiembre del 2020, después de haber hecho terapias, de haber estado ahí esperando, negociando, este abogado llegó a un buen acuerdo. Y yo recuerdo, señores, que en septiembre del 2020, en plena pandemia, me cayó esa platita. Sí, me cayó esa platita y fue realmente de bendición. 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Y les he contado toda la historia de lo que me pasó. Realmente con este camello conductor de Lyft, yo recuerdo que cuando estaba en el carro y este hijo de la chingada me decía, get off of my car, yo tenía, señores, unas ganas, pero de ser varón, para darle un par de madrazos. En serio, yo no soy violenta, no me considero violenta, yo me considero una persona que si me buscan por la boca me encuentran. Pero así me decía, get off of my car, get off of my car, y me abrió la puerta, get off of my car, y yo, tenía yo ganas, pero de transformarme, como me estaba diciendo que yo era mexicana. Yo tenía ganas, no de ser mexicana, de ser mexicano ese día. Sí, tenía ganas de ser un mexicano, eso sin inventarle un madrazo, porque realmente se pasó de güey. ¡Báilale! Ay, ay, ay. 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

0: ¿Ya se acabó? Bueno.
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Un bandolero, no me voy. Le doy gracias a Dios. Me encanta, me encanta, me encanta, me encanta. Bueno, por ahí me estaban escribiendo a través de WhatsApp. Me dicen, Rosy, ¿qué tal historia la que te echaste? Sobre, pues, el asunto legal, la demanda legal que le di a Lef, que le puse a Lef. Sí, le puse una tremenda demanda legal por uno de sus conductores y espero que ese tipo le haya quedado en su récord realmente. Espero de todo corazón que ese tipo le haya quedado en su récord porque realmente fue muy agresivo, muy agresivo. Yo digo, ¿no? Y tal vez ustedes me pueden dar la razón, pero si tú vas a manejar, si tú vas a trabajar, si tú vas a encontrar un trabajo como conductor, como taxista, como raitero, y vas a tratar a la gente de mala gana, cambia de trabajo. Ustedes saben que yo utilizo mucho el transporte de Lyft, de Uber, y tengo historias, maravillosas historias que contarles. Como por decir, hay gente que pone su carro nuevo a taxiar, ¿no? Y a veces uno, como es un carro nuevo, cierra la puerta y la puerta se va con todo. Y no porque uno la tire. Y ya se enojan. O como que si uno quiere cruzar la pierna y, ah, pero cuidado, rayas mi carro. Y yo en mi mente digo, híjole, güey, o sea, si estás poniendo tu carro a taxiar y vas a empezar a molestar a la gente, entonces pon otro carro a taxiar, un carro nuevo, ¿no? Un carro viejito, no sé, un carro que no pase el 2020, 2015. Pero todavía ponen a taxiar el carro y vienen con sus exquisiteces. Yo reconozco que sí, debe haber gente bola, gente borracha, que sí va y hace desmadre el carro, pero una mujer, o sea, hay tantas cosas. Así que si usted es un conductor de Lyft y me está escuchando, de Uber, en el taxi, póngale alegría a su cuerpo, Macarena. Deje de andar amargado, ponga buena música, salude a la gente con educación. Y otra cosa más que es bastante incómodo cuando uno es pasajero, bastante incómodo, a mí me parece incómodo. Me gustaría saber si a usted le parecería incómodo que usted agarre un Lyft, agarre un Uber y todo el santo camino ese conductor hablando por teléfono. A usted lo recogió en el punto A, lo deja en el punto B 30, 20, 40 minutos y todo el camino estuvo hablando por teléfono. Y muchas veces es un idioma que no entendemos. No es el chisme, raza, no es el chisme, pero se me hace de muy mal gusto porque pues, a veces uno está cansado, tal vez uno quiere silencio, quiere un poquito de música y allá era andar con la gente que... No, pues, además que uno cuando está manejando no debería estar hablando por teléfono, ¿no? Porque yo incluso hasta he visto conversaciones donde suben de tono. Y yo digo, híjole, ¿qué pasa aquí? O sea, sí. Y también algunas veces, como yo tengo mi pinta por ahí de la India, siempre me han dicho que parezco de la India, me he subido a algunos carros donde el chofer es hispano, ¿no? O la mujer que está manejando, porque también hay bellas damas hispanas. Y yo me hago la que yo no sé español y digo, no, no, no, ok. Y también agarran el teléfono. Y ahí sí me he enterado del chisme. Ah, Dios mío, empieza. Y ya cuando me he bajado, me bajo del RAI y les digo, gracias. Y me dice, ¿usted sabía hablar español? Sí, le digo. ¿Y por qué no me dijo? Oh, porque estabas tan conversando, no te quería interrumpir. Entonces yo creo que les he dicho eso como para que les quede así de ¿cómo les puedo decir? Para que les quede de experiencia.
que no hay que andar hablando ni chismorreando en las horas de trabajo. Qué mala soy, sí, malísima.

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Y por ahí decían en las redes sociales, peores cosas se verán. Hace algunos meses atrás estábamos en la lucha de los Therian. ¿Se acuerdan esta tendencia de nuestros jóvenes? ¿Qué tan Therian podía ser? Yo les dije a mis compas ahí, el Harold y el Franco, de que si yo fuera un Therian, yo quería ser una rata. Una rata. Y salieron estos Therian hace algunos meses, los perritos y los gatitos y los lobitos y los que se creían serpientes también. Ya, pues ya pasamos la temporada Therian. Y ahora está esto que no sé cómo comerlo, si lo como con los palitos que uno come la comida china. Si uno lo tiene que comer así con cubiertos o con cucharas o a mano, pero no sé ni cómo comerlo ni cómo tragar esta situación del farmear aura. Estás farmeando aura. Es una nueva tendencia entre los jóvenes. Híjole, Dios santo, y este tipo de videos, este tipo de contenidos, este tipo de idiotez humana, porque es una idiotez humana, se hacen virales, ¿no? Conversaba con un amigo, ya un amigo pasadito, allá por los 70 años tiene este amigo, y me dice, ¿por qué no se hace viral un niño que juega ajedrez? ¿Por qué no se hace viral un niño que gana en un concurso de matemáticas? ¿Un niño que habla más de dos idiomas? ¿Un niño que está pintando? ¿Un niño que se dedica a la música, a la pintura? ¿Por qué no se hacen virales este tipo de cosas? No, lo que se hacen virales es que me creo perrito y voy a wow, wow, wow. Me creo gatito y miau, miau, miau. Me creo pollito y piu, piu, piu, piu, piu. Y ahora la nueva tendencia de estas, vamos a farmear aura. Farmear aura. Raza, mejor toco madera. Toque madera conmigo. Tal vez ahí está usted, chamacón, en el techo. Toque madera, toque madera. Toquemos madera. Yo acá estoy tocando mi ventana. No creo que la necesidad nos llame a hacer tremendas pachotadas. Espero que nunca yo, por la necesidad de tener seguidores, me vean haciendo tremenda pachotada. Quisiera decir la otra palabra, pero mejor tremenda pachotada. ¿Verdad? Ay, ay, ay, Dios mío. Vamos a venir hablando de esto, de qué se trata esto de que, ay, vas a farmear tu aura. Farmeando aura. Ay, ay. ¿De qué se tratará? Venimos con esa información, raza. Enseguida venimos rajando un poco de nuestra juventud actual, de las tendencias. Bueno, aunque yo sé que no podemos andar de criticones ya nosotros, ¿no? Porque se acuerdan el hacer eje, tan, tan, y mayonesa, ella me baila con, la Macarena, baila tu cuerpo, alegría, Macarena, claro, ¿se acuerdan? También creo que ahí nosotros teníamos nuestros bailes que se hacían tendencia, y también, si en ese tiempo hubieran existido las redes sociales, tal vez algunos sí hubiéramos hecho el ridículo, ¿no? ¿Saben con qué canción yo hubiera hecho el ridículo? ¿Ustedes quieren saber qué canción es la que yo bailaba y hacía la coreografía con esta canción, señores? Sí. Sí, señores. Sí, señores. Tengo que reconocer. Grábenme, grábenme. Tengo que reconocer. No existía el TikTok, pero yo hacía toda la coreografía de esta canción. Todas, todas, todas.
Gracias.

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Voy. Claro que sí. Bueno, según lo que estoy leyendo y tratando de entender a esta nueva comunidad de creadores de contenido, a esta nueva comunidad de jóvenes tan creativos, a esta nueva comunidad de seguidores, de pues todo ahora tiene que ver con las redes sociales. Híjole, tal vez les voy a sonar un poco antipática, ¿no? Pero, ¿por qué no hacemos una revolución contra las redes sociales? ¿Ah? Sería chévere, ¿no? Donde antes ir a una biblioteca a buscar información era tan cool. Esas cosas eran cool para mí. Ahora cool es preguntarle a ChatGPT. Claro que sí, ¿no? O sea, pues, ¿qué le puedo decir? Nos tiene la información rápida, nos da la información en segundos, pero también nos aleja como de la realidad. ¿Cuántos de ustedes, mis chamacos, mis chamaconas, cuántos de ustedes tuvieron un diccionario? Un libro Baldor, esos libros de álgebra, esos libros de las ciencias sociales, ¿no? Donde uno, si quería la respuesta a algo, si quería y necesitaba conocimiento, ibas hoja tras hoja y te lo leías hasta que lo encontrabas. Imagínense ahora que cada cosa tan PNDG, no, PNDJ, se hacen virales. Les comentaba a ustedes que hace algunos meses luchábamos contra esta nueva especie de los Terium. Ahora nuestros jóvenes están con esto de, ay, estás farmeando aura. ¿Qué es la famosa frase farmear aura? Es una expresión muy usada, dice por acá, entre los jóvenes en el TikTok, Instagram y otras redes sociales. Farmear viene de los videojuegos. Repetir acciones para acumular puntos o recursos. O sea, farmear significa que usted va a repetir una acción para acumular puntos. Y esta palabra farmear es muy común entre nuestros jóvenes en las redes sociales, especialmente en los que juegan videojuegos. Valga la redundancia. Ahora dice, entonces, farmear aura significa hacer algo que te hace ganar puntos imaginarios de popularidad o de que algo se ve cool. Ok, ya entienden, ¿no? Son acciones que usted puede hacer que se le ven cool. Ok, entonces, yo farmeo siempre mi aura porque yo tengo acciones que se me ven cool. Usted también. Hay que ponernos a hacer videos virales, raza. Bueno, algunos ejemplos de que usted está farmeando su aura. Dice por decir, si llega tarde, ok, si llega tarde a un lugar y usted entra como que todo el mundo lo estuviera esperando, y usted en vez de tener una pose así insegura, usted llega arrasando, así como llegó la potra, la caballota, así llegó el potro, el caballote también, así. Entonces ahí los jóvenes decían, ah, está farmeando su aura, está queriendo ser cool. En pocas palabras, son acciones repetitivas que uno hace para ser cool. Ok. Me encanta, me encanta.

0: Dice por aquí también, otra forma de farmear el aura es cuando usted entra a algún lugar y de repente tiene usted una entrada segura, ¿no? Está entrando seguramente y de repente ¡pa! Y se tropieza. Entonces ya está farmeando su aura. ¿Es en serio? ¿Es en serio, raza? No. Dios guarde. Ay, ay, ay, pero ya ven que estas cosas tan sin sentido de lo cotidiano, de lo... Bueno, son cosas tan... Ay, Dios mío, me gustaría decir la palabra, pero no puedo decirla. Son cosas tan... Pero puedo inventar una palabra también, ¿no? Claro que sí, podría inventar una palabra porque voy a farmear mi aura. Son cosas tan pendejeretas. Sí, yo sé. Vámonos con el ID de la hora número 10 de la mañana y seguimos con lo mejor de la música aquí en La Ley 106.3 97.7 FM, la que manda en la capital. Cuidado, me voy a estar farmeando por ahí su aura en los techos y se me vaya a resbalar. No. Póngase bien buzo, por favor. Les mando un besote a todos ustedes, a todas las bellas mujeres también que están ahí chambeando y que siempre están en sintonía de La Ley. Dios les cuide muchísimo. Y nosotras las mujeres siempre tenemos actitudes para vernos cool, ¿ok? Hasta nuestra risita, así que... Ay, o cuando vamos a un restaurante decimos, no, estoy a dieta, un poquito más. Siempre tenemos esas actitudes bellas para vernos cool. Cool. Conmigo será hasta el día de mañana, raza, se les quiere de gratis. ¡Mua, mua!
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6: Deme su fecha de nacimiento, hágame el favor.
7: 11 de agosto.
6: Escúcheme lo que yo estoy viendo aquí, hermano. Yo lo veo rodeado a usted de pieles. ¿Trabaja en algo que tenga que ver con las pieles?
7: Uh-huh.
6: ¿Se dedica a la zapatería?
7: Ajá.
6: Bueno, hermano, que Dios le bendiga ese hermoso arte de calzar los pies cansados ajenos. ¿Oye, hermanito?
7: Ajá.
6: Bueno, hay otra cosa que yo estoy captando aquí, que estoy percibiendo, hijo.
7: Sí.
6: Hay una situación rara, paranormal. A usted le dieron de tomar algo, ¿yo, hijo? Uh-huh. Pero eso es que a veces le duele el estómago.
7: Ajá.
6: ¿Ok? Y siente mucha debilidad.
7: Algo así, como mareos.
6: Y sí, y sobre todo usted el tiro no le rinde, no consigue pareja.
7: No.
6: Y usted está completamente salado, mala suerte en todo. Usted sí tiene un maleficio.
7: Yo tengo un maleficio.
6: Sí, hermano, hay que quitárselo. Hay que sacárselo. Usted si quiere ir donde nosotros, vaya. Si quiere ir a otro lugar, hágalo también.
7: Oiga, ya.
6: Sí, escúcheme lo que yo le voy a decir, hijo.
7: Uh-huh.
6: Esto que aparece aquí es nuevo, ¿yo, hijo?
7: ¿Es nuevo?
6: Es nuevo y hay que hacerse revisar pronto esto. Lléveme 3 vasitos de agua, ¿ok?
7: Ok.
6: 3 vasitos con agua bendita y con mucho gusto yo le voy a ayudar, ¿ok? ¿Está bien? Que Dios la bendiga. Hasta luego.
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5: 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Tenemos llamada de más oyentes que se comunican con nosotros.
6: Hermanito, ¿cómo está, hijo?
8: Bien, maestro.
6: Bueno, hermano. Deme su fecha de nacimiento, por favor.
8: Sí, 24 de diciembre.
6: Bueno, hermano, aquí yo estoy viendo algo bien interesante. En primer lugar, escúcheme bien, hermano. En primer lugar, usted tiene un problema, un dolor. Yo lo estoy captando desde aquí y analizando su signo zodiacal. Estoy captando como un dolor como de la cintura en la parte de atrás por toda la pierna que le baja.
8: Sí.
6: ¿Verdad que sí?
8: Sí.
6: Ok. Usted deberá ir al doctor, hijo.
8: Sí.
6: Deberá ir al doctor. Y él le va a detectar un nervio inflamado, que es el ciático.
8: Sí.
6: ¿Oye, hijo?
8: Ajá.
6: Y va a seguir las recomendaciones del médico. Mire, hijo, muchas veces ese nervio se inflama por el estrés, por la preocupación, por la misma tensión nuestra.
8: Sí.
6: ¿Me entiende, hijo?
8: Ajá.
6: Por eso le recomiendo que tome mucha agua.
8: Ajá.
6: El agua es vida. El sí. agua le va a ayudar muchísimo. ¿Oye, hermano?
8: Sí.
6: ¿Está bien?
8: Sí, claro.
6: Lo veo muy mal de dinero a usted, hermanito.
8: Bastante mal, maestro. Okay.
6: Pero hay una buena situación aquí.
8: Ajá.
6: Fíjese que si usted se deja ayudar, le va a ir muy bien en un negocio, porque lo veo bien aspectado para el negocio.
8: Sí.
6: ¿Piensa colocar un negocio?
8: Sí, es mi pensado.
6: ¿Sí? ¿Qué negocio, hijo?
8: Pues, abarrotes, maestro.
6: Ah,
8: tienda
6: bueno.
8: de abarrotes.
6: Bueno, muy bien. Hay que retirarle a usted algo malo que tiene allí. Yo digo, no es algo grave.
8: Sí.
6: Pero sí hay que quitárselo porque si no lo va a tener arruinado el resto de su vida.
8: Ajá.
6: ¿Oye, hijo?
8: Sí.
6: Bueno, hijo, yo le voy a dar el mejor consejo.
8: Sí.
6: Lo primero que debe hacer es visitarnos.
8: Claro.
6: Porque hay que retirarle una especie de sal que tiene usted.
8: Ajá.
6: Para que después sí coloque su negocio.
8: Sí.
6: ¿Entiende?
8: Ajá.
6: Una vez coloque su negocio le va a ir muy bien, pero hay que retirarle ese malo. ¿Oye, hijo?
8: Ajá. Por último, maestro,
6: dígame,
8: tengo un préstamo que queda pendiente ahí en mi trabajo, que yo, pues sí, con mucha necesidad lo estoy esperando. ¿Se me irá a dar ese préstamo?
6: Aquí yo lo veo bien respetado en materia económica, sí, señor.
8: ¿Sí?
6: Sí, señor.
8: ¡Ay, oh, qué bueno!
6: Hermanito, que Dios me lo bendiga.
8: Muchas gracias, maestro.
6: Mucho, un abrazo en la distancia.
8: Gracias.
6: Hasta pronto.
8: Adiós.
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9: Bienvenidos a este su programa. ¿Cómo están en casa?
10: Bien, gracias.
9: ¿Me da su fecha de nacimiento, por favor?
10: 13 de julio.
9: Bueno, hijita, dígame una cosa. Ajá. Usted quiere saber por usted misma, ¿verdad?
10: Sí, por mí.
9: Ok. Yo no le siento bien una energía que circunda en su cerebro. Tiene pesadez de cabeza con dolores constantes aproximadamente hace 3 meses para acá, ¿verdad?
10: Sí, muchos. O sea, siento la cabeza muy pesada y por más que, o sea, fui con el doctor y pues no se me quita y nomás me dice que, pues, que no haya por qué.
9: Ajá. De hace 3 meses para acá está más fuerte esto, ¿verdad?
10: Sí, último, ¿sí? Ya me he sentido sin fuerza, sin... Muy decaída, muy decaída.
9: Bueno, levánteme las manos, por favor. Una mano primero.
10: Sí.
9: La otra. Siento sí. Un entumecimiento en sus manos, hija, también.
10: Sí, también, en ¿verdad? Mis manos.
9: Como que se le paralizan las manos.
10: Sí. Y las manos nada más.
9: Claro, son las manos y eso tiene que ver con su arte, porque a usted le gusta la pintura.
10: Sí.
9: Usted es una mujer que tiene una energía muy bonita para las artesanías.
10: Sí, eso me dedico.
9: Bueno, hay una envidia y hay una energía negativa y hay un trabajo oculto que le está realizando a usted, hija, pero esto no nos va a llevar a nosotros más de 3 días en retirarle esa malignidad, pero esto no se puede hacer por la radio ni por teléfono.
10: Ajá.
9: Esto hay que hacerle el despojo directo a usted de esa malignidad, quitarle esa energía oscura que le hace doler la cabeza y le hace paralizar las manos con el propósito de que no trabaje, de que no surja, uh-huh. Porque le tienen envidia debido a sus dones naturales, artísticos.
10: Uh-huh.
9: ¿Me comprende, hija?
10: Sí.
9: Y por eso es que a usted hasta de su casa la quieren sacar, por eso le da miedo sí. Estar a veces sola allí.
10: Sí.
9: ¿Verdad que sí?
10: Sí, no puedo estar aquí en mi casa yo. O sea, no aguanto estar aquí.
9: Sí, no aguanta, no soporta esa energía negativa que le lanzan.
10: Sí.
9: Bueno, esto hay que hacerlo. Es muy importante que usted se acerque a un centro de alta parapsicología. Si quiere ir con nosotros, sí. Nuestras puertas están abiertas 24 horas.
10: Uh-huh.
9: Pero busque asesoría parapsicológica, hija, para que usted inmediatamente sane de ese dolor de cabeza y de ese problema de las manos, ¿oye, hija?
10: Sí.
9: ¿Está bien?
10: Sí, está bien.
9: Bueno, me lleva medio vaso con agua bendita, por favor.
10: Sí.
9: Medio vaso con agua bendita, allí le voy a revelar el rostro de la persona que le hace ese daño.
10: Está bien.
9: Para que se cuide, ¿oyó?
10: Está bien.
9: Que Dios me la bendiga, hija.
10: Muchas gracias.
9: Que esté muy bien.
10: Adiós.
9: Hasta luego.
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9: Hermanita, ¿cómo está usted?
11: Muy bien, gracias.
9: Bueno, a ver, mamita, déme su fecha de nacimiento, por favor.
11: Sí, 16 de agosto.
9: Yo la estoy viendo a usted muy triste. Le estoy observando aquí que su mentecita a veces como que no la puede dominar. Como que le da histeria, como que le da coraje, ¿verdad? ¿Cierto que sí?
6: ¿Ha tirado cosas también? ¿Le ha dado mucha ira?
11: Sí.
6: ¿Verdad que sí?
11: Sí.
6: ¿Después de esta ira le da miedo a usted?
11: Sí.
6: ¿Siente temor de la vida? Y sobre todo, teme a la soledad. Sí. Muchas lágrimas. Ha perdido confianza. En sí misma ha perdido confianza y en todas las personas. Se siente desesperadita, ¿verdad, hija?
11: Mucho.
6: Escúcheme bien, hija.
11: Sí. Sí.
6: Yo estoy observando que alrededor de su sol hay un lucero. ¿Cuántos hijos tiene?
11: Uno.
6: Ese es el lucerito que yo estoy viendo aquí.
11: Sí, mi bebé.
6: Deme la fecha de nacimiento de su criatura, por favor.
11: ¿Del 8 de junio?
6: No lo veo junto a usted. ¿Sabe qué me preocupa en esto?
11: ¿Qué?
6: Que aquí hay un trabajo oscuro.
11: Sí.
6: Hay un trabajo oscuro que hace que su esposo se haya alejado de usted y que su niño, inclusive, cuando lo ve a él, le da como miedo. Uh-huh. ¿Verdad que sí?
11: Sí.
6: ¿Usted ha sentido cosas raras en su casa?
11: Lo único que yo sentí pues fue una sensación de algo, pero nada más, o sea.
6: Okay. Bueno, usted debe cuidar. ¿Sabe quién es la causante de esto?
11: Uh-huh.
6: Yo le voy a decir la verdad porque para eso estamos. Una exnovia de su marido.
11: Ah, okay.
6: ¿Ok? Es una exnovia de ella, una mujer dominante.
11: Uh-huh.
6: Una mujer codiciosa.
11: Uh-huh.
6: Que juró que si él no era para ella, no era para nadie. Ella es la que está causando estos estragos. ¿Oye, mijita?
11: Uh-huh.
6: Le voy a dar la solución a este problema. Yo le invito a usted a que asista con nosotros a una consulta personal y privada. ¿Oye, mija?
11: Uh-huh.
6: Y nosotros le vamos a alejar a esa exnovia de su esposo que está haciendo cosas negativas y vamos a ayudarle a usted en su problema económico y vamos a ayudarle a usted a que se vuelva a unir y a juntar con su esposo si usted lo desea. Y a que pierda ese miedo. ¿Yo, hija?
11: Sí.
6: ¿Está bien?
11: Bueno.
6: Yo quiero que usted esta noche, por favor, antes de acostarse, escúcheme lo que va a hacer. Antes de acostarse, va a agarrar un poquito de algodón. ¿Tiene agua bendita ahí en la casa?
11: Sí.
6: Se va a hacer 7 cruces en el pechito, al lado del corazón, al lado izquierdo. ¿Sí?
11: Sí.
6: Y ese algodón lo va a llevar mañana o el día que usted quiera ir a nuestra consulta.
11: Uh-huh.
6: Y usted va a ver cómo el profesor le va a enseñar, le va a mostrar a usted parte del mal que le están haciendo, parte de esa energía negativa que ya se metió en su cuerpo y que está haciendo que usted sea desdichada y que se separe de su esposo y que hayan problemas serios que aparentemente no se pueden resolver.
11: Sí.
6: ¿Oye, mijita?
11: Bueno.
6: Que Dios me la cuide.
11: Gracias.
6: Que esté muy bien.
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6: Hermanita, ¿cómo está usted?
12: Bien, gracias.
6: Bueno, mijita, deme su fecha de nacimiento, por favor.
12: 25 de noviembre.
6: Bueno, muy bien. Le voy a decir la parte corporal que usted debe cuidar.
12: Sí.
6: Su espalda, mija.
12: Uh-huh.
6: Su espaldita, ¿le ha dolido mucho?
12: Sí.
6: Mucho. Uy, Dios mío. Tiene que ir al doctor, mamita, ¿oyó?
12: Ajá.
6: También la estoy viendo mal en su economía.
12: Sí.
6: Y la veo, a veces, la estoy viendo muy sola, como muy triste a veces.
12: Sí.
6: Comparte a veces su vida con una persona muy joven, ¿no?
12: Uh-huh.
6: Deme la fecha de nacimiento de este jovenazo que tiene la fortuna de pretender
13: a la distinguida dama.
14: Ajá. Él es del 19 de mayo.
13: Ay, mamita, ese muchacho está inseguro con usted, ¿oyó?
14: Sí.
13: Él la quiere. Uh-huh. Él la quiere, pero es muy inseguro porque él se siente muy joven.
14: Sí.
13: ¿Oyó, hija?
14: Sí.
13: Y él también a veces sale con otra persona. ¿Oyó? Uh-huh. De modo que hay que ayudarle a usted. ¿Saben qué le vamos a ayudar, mijita? Uh-huh. Le vamos a ayudar en la elaboración de un talismán para darle suerte en el amor y en el dinero.
14: Ajá.
13: No crea que ese dolor de espalda y que su desgracia económica obedece a un trabajo maléfico, no. Si usted ha llegado a pensar eso, en su caso no existe. ¿Oye, mamita?
14: Ajá.
13: No existe. Ahí hay muchas personas a quienes sí las trabajan y les hacen daño.
14: Sí.
13: ¿Ya?
14: Ajá.
13: Entonces, en el caso suyo no ocurre. Si así fuese, yo se lo estaría diciendo aquí, porque para eso estamos, para decirle la verdad a todas las personas, ¿oyó?
14: Uh-huh.
13: ¿Está bien?
14: Sí, está bien.
13: Bueno, entonces, hijita, acérquese con nosotros, le vamos a preparar un talismán preparadito, arregladito, para que usted atraiga el dinero y atraiga el amor.
14: Ajá.
13: Uh-huh. ¿Ok, mija?
14: Sí, está bien.
13: Y con mucho gusto le vamos a ayudar a que se balancee. ¿Ok, hija?
14: Ajá.
13: Uh-huh. Ok. Que Dios me la bendiga.
14: Oiga.
13: Su hermana.
14: Ajá.
13: ¿Qué pasó, mamita, con su hermanita? Deme la fecha de nacimiento de ella.
14: Ella cumple años el 14 de julio.
13: Esa pobre mujer está sufriendo mucho.
14: Sí.
13: ¿Sabe por qué está sufriendo? Sí. Porque la abandonó el esposo.
14: Sí.
13: Hace poco.
14: Sí.
13: La dejó como si nada. Uh-huh. ¿Usted quiere que yo le haga volver al marido de ella?
14: Pues por una parte sí, por otra no. Porque...
13: ¿Y ella qué dice?
14: Pues ella se siente, ella nos dice que se siente bien, pero yo la veo triste. Yo la veo.
13: Pero ella quiere regresar con el marido.
14: Lo que pasa es que él no le ayudaba económicamente.
13: Ajá.
14: Entonces, por esa parte ella dice que está bien, pero yo la veo triste.
13: Claro. Entonces dígale que vaya con nosotros rápidamente a la oficina. ¿Yo, mamita?
14: Sí.
13: Y nosotros estamos capacitados para ayudarle a todas y cada una de las personas. ¿Yo, hija?
14: Sí.
13: ¿Está bien?
14: Sí, está bien.
13: Bueno, mamita, vaya al médico por lo de la espalda, no se me lo olvide.
14: Ajá.
13: ¿Oyó, hija?
14: Sí.
13: Ok, que Dios me la cuide.
14: Gracias.
13: Hasta pronto.
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1: Pisteando, ¿y qué tiene? ¡Ánimo, chavalos!

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5: ¿Qué tal, mi bella gente, mi bella familia? Saludos especiales para aquel que está triste y deprimido. Saludo lleno de vibra, de energía positiva para aquel que ya cree que su vida se le está terminando. Este es un programa de fe. Este es un programa de esperanza. Para todo aquel que crea que sus días están contados. Para la persona que nunca haya tenido éxito en el amor. Para usted que ha trabajado toda la vida y lo único que ha hallado al final del camino ha sido pobreza y miseria. Bienvenido a aquel que está padeciendo de un extraño mal que está acabando con la tranquilidad de su cuerpo y también la de su familia. Si usted, hermano del alma, está ahogándose en botellas de vino, si usted, mi estimada ama de casa, está padeciendo el martirio de un hombre borracho, codo y malintencionado, con nosotros, sus amigos del alma, con fe y esperanza, podrá hallar una solución rápida y certera sobre estos problemas familiares. Ahora bien, si sus hijos van por malos caminos, si usted en las horas de la noche no puede conciliar el sueño porque sus criaturas andan en la calle y usted no sabe qué les pueda suceder, permítanos a nosotros, a sus hermanos de toda la vida, entregarles una clara y precisa solución para que sus hijos enderecen la senda del buen vivir. Ustedes podrán descubrir aquí si tienen un enemigo oculto. Me hablan por teléfono, me dan su fecha de nacimiento y con el mayor placer le voy a indicar, le voy a señalar quién o quiénes son los encargados de entregarles a ustedes malas vibras, malas energías a través de hechizos, males postizos y otros trabajos oscuros. Ya es hora de que pare de sufrir. 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
6: Bueno.
7: Bueno.
6: ¿Cómo está, hija de Dios?
7: Muy bien.
6: Bueno, mamita, déme su fecha de nacimiento, por favor.
7: 19 de enero.
6: Muy bien, ¿sería tan amable darme la fecha de nacimiento de su pareja?
7: Del 8 de octubre.
6: Bueno, mamita, yo estoy viendo aquí problemas económicos y problemas serios con su esposo. El principal problema de su marido es el desempleo. ¿Usted qué es lo que quiere saber? ¿Si hay una influencia maligna o negativa que les esté dañando su vida, su hogar, su armonía?
7: Pues sí.
6: ¿Quiere saber eso?
7: Sí, porque más bien pienso que puede ser que él tenga algún problema.
6: ¿Cómo, de qué tipo?
7: Pues no sé, no sé, porque por su carácter, por todo lo que ha pasado.
6: Bueno, le voy a decir la verdad, mamita, así nos duela a todos, ¿oyó, hija?
7: Sí.
6: Desafortunadamente, él en el pasado tuvo a otra persona con quien compartió. Sí. ¿Es verdad o no?
7: Sí, es verdad.
6: Ok. Esta persona,
7: sí,
6: se quedó con algunas fotografías y se quedó con algunas cosas de él.
7: Sí.
6: Y lo saló. En venganza.
7: ¿Sí?
6: Lo volvió de mal carácter. Lo saló para el trabajo, lo saló para el dinero.
7: ¿Usted piensa que sí puede tener él algún problema, oiga?
6: Sí, mamita. Él tiene un problema bastante serio.
7: Sí, porque incluso él me ha reprochado, me ha acusado de que yo soy.
6: Que usted le ha hecho un daño, ¿no?
7: Sí.
6: Sí. No, el daño viene de esa otra mujer. Lo que pasa es que cuando a la gente le hacen un mal,
7: sí,
6: como le han hecho el mal a su esposo,
7: sí,
6: entonces, en primer lugar, no creen que tienen un mal. En segundo lugar, le echan la culpa al inocente. ¿Me entiende, hija?
7: Sí.
6: Eso es lo que sucede, le echa la culpa a usted. Porque el mal obra de esa manera, ¿ya? Sí. Pero aquí estamos nosotros para liberarlos del mal, y usted verá que su matrimonio, si nos permite 15 días, va a haber resultados positivos y va a volver la armonía a su hogar y la tranquilidad. ¿Oyó, hija?
7: Sí.
6: Cuídese mucho.
7: Hasta luego.
6: Hasta luego.
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6: Hermanito, ¿cómo está usted?
8: Muy bien.
6: Deme su fecha de nacimiento, por favor.
8: 11 de junio.
6: Bueno, hijo, mucho cuidado. De usted agarraron una fotografía y le han metido aquí cerca del corazón como un punzón, como un alfiler raro, una cosa extraña. ¿Usted sí tiene, ha sentido dolores hace más de un año ahí en el pecho?
8: Sí.
6: ¿Cómo que siente?
8: Sí, sí lo he sentido.
6: ¿Eh?
8: Sí.
6: Ok. ¿También le meten alfileres en las piernas, yo digo?
8: Sí.
6: ¿Y en la espalda?
8: Sí.
6: Ese es un tipo de vudú. Se llama el mal que le están haciendo a usted, ¿oyó, hijo?
8: Sí.
6: Y todo eso era para separarlo de su esposa.
8: Uh-huh.
6: ¿Oyó, hermano?
8: Sí.
6: ¿Usted ha escuchado cosas raras?
8: De hecho, sí, donde yo vivía anteriormente.
6: ¿Qué pasaba? ¿Qué escuchaba?
8: Oía, Oía que pues, caminaban con sandalias, que subían, que bajaban. Ahí donde nos daba el fregador, se oía una gotera, pero no caía nada de agua.
6: ¿Asustándolos?
8: ¿Espantándolos? Sí, a mí y a mi esposa, pero pues yo cuando nací en una casa muy grande, donde estaba yo viviendo anteriormente con mis papás, antes de casarme. Ahí se parecía el Catrín. A mí me contaba mi abuelita que se parecía el Catrín y varias personas. De hecho, yo no estoy asustado.
6: ¿Cómo así se aparecía?
8: Es una casa muy grande. Entrando a la de la puerta, había un pasillo. Hay un pasillo todavía. Había una fuente. Y ahí se paraba a las puras 12 de la noche.
6: ¿Se paraba y qué hacía?
8: No, yo no sabía decirle qué hacía porque nunca me contaron qué hacía. Únicamente me decían que se paraba ahí.
6: Es un hombre alto que fuma, ¿no?
8: Sí.
6: Le echaba humo.
8: Sí, mucho.
6: Y ahí lo veían, ¿verdad? El Catrín.
8: Sí.
6: Ándale. Bueno, esos espantos hay que curarse de esas cosas, hijo. Si uno nace espantado, si en la casa donde uno ha vivido ha estado el Catrín o algún otro espíritu raro, nos dejan extrañas cosas. Aparte de eso, el mal que le han hecho a usted corre peligro. Yo, hija, por eso es bueno que nos visite. ¿Yo, hermanito?
8: Sí.
6: ¿Está bien? Sí. Deme la fecha de nacimiento de su esposa, por favor.
8: Es el 4 de marzo.
6: Aquí estoy viendo una cosa, por si usted no lo sabía. Usted está separado de su esposa y ella está embarazada.
8: Sí.
6: ¿Sabía que estaba embarazadita?
8: Sí, sí sabía.
6: Bueno, a cuidarla mucho. Vea, hijo, véngase para acá.
8: Sí.
6: Y le vamos a ayudar a que recupere a su esposa y a que cuide a su hijo, ¿yo?
8: Sí.
6: ¿Está bien?
8: Sí.
6: Y a quitarle ese mal que tiene encima y a neutralizarle ese vudú que me le están haciendo porque lo están dañando, ¿yo, hijo?
8: Ok.
6: Vaya con fe y vaya sin desesperación. ¿Está bueno?
8: Okay.
6: Hasta pronto, hermano. Un abrazo en la distancia.
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6: ¿Cómo está, viejita?
10: Bien. ¿Y usted?
6: Bien, también, hija. Gracias. ¿Tiene su fecha de nacimiento, hija de Dios?
10: 19 de octubre.
6: Ok. ¿Tiene la fecha de nacimiento de su esposo?
10: El 28 de diciembre.
6: Le voy a decir qué es lo que veo de su esposo, mamita.
10: Sí.
6: Tiene un problema bastante serio a nivel del estómago. ¿Se ha quejado del estómago su esposo?
10: Sí.
6: De la espalda también, ¿verdad?
10: Ajá.
6: Ok. Y hay una influencia negativa que los quiere separar a ustedes. Hay una mujer metiendo cizaña, haciendo cosas raras, cosas malas. Por eso ustedes se lo pasan peleando.
10: Uh-huh.
6: Por eso se lo pasan con malas vibras. ¿Ya?
10: Sí.
6: Y necesariamente hay pesadillas seguidas.
10: Sí.
6: ¿Qué es lo que usted sueña, hija?
10: Pues a veces sueño que hay una sombra que se me encima y no me puedo mover. Me quedo como paralizada.
6: Ok, ¿hace movimientos?
10: Sí.
6: ¿Qué tipo de movimientos hace?
10: A veces quiero como gritar, pero no me oye nadie.
6: Sí. ¿Y usted queda inmóvil?
10: Uh-huh.
6: Bueno. ¿Usted ha visto cosas raras allí en su casa? ¿Han visto presencias de algo extraño? ¿Animales, cosas así?
10: Pues sí, aquí en mi casa se han visto arañas, muchos alquilines. Nos han salido hasta
6: 100 pies. Ajá. ¿Qué más han visto?
10: Y un perro blanco que se parece en la azotea de ahí de la esquina. Como está la esquina cruzada, la casa está cruzada así, esquineada.
6: Sí.
10: Que se parece arriba. vivimos en la azotea.
6: ¿Y ese perro después desaparece?
10: Sí, nada más dura un ratito y que luego desaparece.
6: ¿Ladra el perro o se queda mirándola así con ganas de morderla?
10: No, nada más se queda mirando y viendo.
6: ¿Para todos lados o fijamente?
10: Para todos lados.
6: Bueno, mucho cuidado, hija. Están siendo visitados ustedes por fuerzas de Satán, por espíritus impuros, por el mismo demonio, ¿yo, hija?
10: Sí.
6: Eso hay que sacarlo de ahí lo más pronto posible, antes de que sea demasiado tarde, o antes de que ocurra una desgracia, o antes de que ustedes se separen, uh-huh, o antes de que se enfermen sus hijos, sí, o antes de que a usted le dé una parálisis en el pecho, o le dé un infarto una noche de estas, que esa posesión se le encime a usted y no pueda moverse. Uh-huh. Esto hay que prestarle atención, mijita.
10: Sí.
6: Ustedes no pueden seguir viviendo con ese demonio ahí en la casa.
10: Sí.
6: Lo más pronto posible la esperamos. Uh-huh. Dígale a su esposo que venga y tráigame a sus hijos, hija, por favor.
10: Sí.
6: Lo más pronto posible, ¿oyó, hija?
10: Sí.
6: Esto no es de esperar. Esto es de actuar rápidamente para poder sacar ese mal de ahí de la casa y que ustedes vivan en armonía. ¿Oyó, mamita?
10: Sí.
6: Bueno, entonces la esperamos acá en nuestra oficina.
10: Sí.
6: Que Dios la cuide. Hasta luego.
10: Gracias.
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6: Hijita, ¿cómo está usted?
12: Bien.
6: Me da su fecha de nacimiento, por favor.
12: 11 de octubre.
6: Le voy a explicar algo. Aquí su horóscopo le está indicando, le está marcando que hay una vibra oscura o negativa que han colocado en su propia casa. Si usted, hijita, ha encontrado algo raro o extraño en su casa o alguno de sus familiares, le pido de favor que me lo platique para poderle dar una orientación clara y precisa.
12: Sí. Pues nada más, la otra vez encontramos una bolsa con excremento en el patio de mi casa. Es lo último que hemos visto.
6: ¿Y antes de eso?
12: Antes, pues, aquí afuera de mi casa está un arbolito. Y en una de las hojitas del árbol estaba un como cuajarón o no sé qué. Se parecía cuajarón de sangre.
6: ¿Parecían qué, perdón?
12: Un cuajarón de sangre.
6: Muy bien. Hermana, le pregunto esto porque su horóscopo me está diciendo de que efectivamente su familia está siendo atacada por fuerzas sobrenaturales. Uh-huh. Lo que sucede es que estos elementos que utilizan como el excremento humano, como la sangre, como cosas raras, las preparan a través de rituales echándoles o mezclando esto con otros menjurjes o con otras cosas o con otras sustancias. Sí. Los conjuran, los rezan a favor del mismo demonio, los tiran a las casas de las personas de bien como ustedes y los enferman. Les causan problemas de dinero, les causan problemas de miseria, los atacan, los persiguen y muchas veces no nos damos cuenta. Muchas veces caminamos, captamos, agarramos estos males en nuestro cuerpo y empiezan a dolernos los pies, se nos suben a la espalda y hasta la cabeza, y vamos donde cualquier persona que diga que tiene poder curativo, haya estudiado o no, y no encuentra absolutamente nada. ¿Por qué? Porque estas son cosas sobrenaturales, son trabajos de otro tipo de dimensión, entonces no las podemos ver, no las podemos observar. Le invitamos a usted a que participe con nosotros,
12: sí,
6: en una consulta personal y privada, y si puede llevar a más familia de la gente que vive allí en su casa,
12: sí,
6: le esperamos con el mayor gusto. ¿Yo, mijita? Bueno. Gracias por hablarnos. Un abrazo en la distancia.
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6: ¿Cómo están, hijos?
13: Bien.
6: Debe suponer así bien.
13: 12 de julio.
6: Le señala su zodiaco que usted padece de un fuerte dolor de cabeza.
13: Sí.
6: Dolor de cuerpo.
13: Sí, así es.
6: Los pies a veces no lo soporta.
13: Sí.
6: Siente algo raro como en su cabeza, dice su horóscopo aquí.
13: Sí.
6: ¿Verdad?
13: Sí.
6: A veces siente como si los oídos le fueran a explotar, ¿no?
13: Ah, sí, sí es. Sí.
6: ¿Verdad, hermano?
13: Sí.
6: Pues le voy a decir algo. Un señor de apellido Trujillo fue también con un problema gravísimo que tenía en los oídos.
13: Ah, sí.
6: Se le estaba hinchando hasta la cabeza.
13: Sí.
6: La nariz. Se había transformado realmente, su cara parecía de un monstruo. ¿Y todo por qué? Porque le habían hecho un daño.
13: Sí.
6: Llegó a tiempo y logramos sacarlo. ¿Usted ha sentido como que los oídos le van a explotar?
13: Pues sí, sí siento así como algo raro. Y la mente también un poco así distraída, así mal, así en la cabeza, como que no puedo pensar así.
6: ¿Usted fue, hermanito, al médico?
13: Fui varias veces, pues no me hizo provecho la medicina.
6: Bueno, hermano, ¿a usted el doctor qué le aconsejó?
13: Pues bueno, nomás me daban medicina, pero no me decían qué tenía ni nada. Decía que era como nervios, pues nomás así me daban medicina.
6: Bueno, mi hermanito, usted necesita y ocupa una consulta con nosotros, ¿oyó, hijo?
13: Sí.
6: La consulta la ocupa y la necesita. Esto es muy importante para usted, ¿oyó, hijo?
13: Sí.
6: Hay que sacarle eso malo que tiene, hijito. Pero hay que sacarlo rápidamente. ¿Está bien?
13: Bueno, ¿y como de qué será esto? ¿Qué dependerá esta enfermedad?
6: Un mal que le pusieron, hijo. Esto no es de doctores. Esto no es una enfermedad buena. Es una enfermedad de las malas, ¿oyó, hijo?
13: Porque yo ya tengo tiempo con esto. Ya tengo años.
6: 10 años tiene usted con eso.
13: Sí.
6: Y nadie se lo ha podido curar. Tiene que ir con nosotros para que usted se salve de ese problema, ¿oyó, hijo?
13: Sí.
6: ¿Iba a preguntarme por alguien de su familia?
13: Sabe que tengo una hermana que tiene unas manchas en la cara y no sabe qué remedio es. Ya ha ido a la medicina y no le hace provecho. ¿Qué será eso?
6: ¿Qué le dijo el doctor a ella?
13: Pues no sé qué le habrá dicho, pero si ha ido a la medicina y no le ha hecho provecho. Es como al modo de paño, no sé qué, lo que tiene ella, unas manchas negras en la cara.
6: Hermanito, pues cuando usted vaya a ir a la consulta con nosotros, lleve a su hermana de una vez para mirarla, para examinarla, para decirle realmente si lo que ella tiene es buena o es malo. ¿Yo, hijo?
13: Oh, sí.
6: ¿Está bien?
13: Está bien.
6: Bueno, hermano. Gracias por hablarnos, que Dios lo bendiga. Hasta pronto.
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Mis chingones y chingones, 5 de la tarde con 3 minutos en el área capital. Tú estás en sintonía de la que manda en la capital. 977-106.3 FM. Y yo soy tu amigo Franco, el güero de la radio. Y el día de hoy, pues esta tarde tenemos información muy importante. Tú sabes que para nosotros el jueves ya es prácticamente un fin de semana. Eso no te lo tengo que repetir. Y nos encanta, nos encanta de que este jueves tenga pues una temperatura espectacular. Fíjate que mucha gente ha estado preguntándonos, llamando por acá, con respecto a los boletos, las entradas para el Circo de los Hermanos Vázquez, y tenemos respuestas muy cortas y sencillas. Lo único que tienes que hacer es seguir a nuestra cuenta de WhatsApp. Mándanos tu nombre al 703-282-9699. 703-282-9699, el WhatsApp oficial de la que manda en la capital. Además de eso, pues tenemos sorpresas todos los días. No te olvides, mañana una de las sorpresas que tenemos. Vamos a estar comunicándonos con las ganadoras del Miss Internacional del Folclore 2026. Sí, señores. Estaremos conversando con algunas de las participantes. Ya para cerrar con broche de oro, esta segunda edición del Miss Internacional del Folclore. La verdad es que me encanta, me gusta mucho esta idea de

de poder compartir con nuestras candidatas, bueno, con las ganadoras ya en realidad del Miss Internacional del Folclore 2026. Fíjate que también nos han estado preguntando qué onda con el concierto de nuestro gran rapero latino. Estamos hablando, obviamente, nada más y nada menos. Bueno, ya puedes adivinar de quién. Sí, sí, no. Fíjate, creo que te estoy dando mucha sopa para que dijeras en este momento. Tenemos boletos, es lo que quiero decirte. Tenemos boletos para Don Omar, tenemos boletos para el Circo de los Hermanos Vázquez, tenemos todo lo que está esperando en cuestión de música, obviamente. Tenemos la mejor audiencia, tú eres parte de ella, ya lo sabes. 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

0: de la tarde chingona de la que mande la capital. Y tú estás obviamente en la frecuencia más hot del GMB, la ley. ¿Cómo se dice? ¿Cómo dicen ahí? ¿Cómo lo dicen? Ay, pero qué sexy, papi. Yo soy tu amigo Franco, el güero, y estamos pues el día de hoy ya prácticamente en un fin de semana. Ya tenemos este, bueno, tú sientes ese aire de carne asada, ese aire de una chevita fresca, así, cheve, cheve, ¿cómo no? ¿Queremos cheve? ¿Cómo no? ¿Queremos cheve? Me dicen por allá el amigo que estaba visitándonos el día de hoy, una persona muy interesante, con la que probablemente pues vamos a hablar también el día de hoy, pues es un fotógrafo de los meros, meros. Vino acá y me dijo: oye, güero, pues necesito tirar unas fotos aquí de la radio. Y como siempre la radio está muy bien organizada, pues, ¿cómo no? Le vamos a dar un vuelo. Le vamos a dar un vuelo. Vámonos con más música. Fíjate que el día de hoy vamos a estar revisando un poco las noticias. Hay algunas noticias que nos están preocupando con respecto al clima, a la madre naturaleza. Nosotros acá muy bien, gracias, pero te has dado cuenta de que alrededor del mundo, pues ya el tema está descontrolado. No solamente entre terremotos, si no es la tierra, es el agua. Si no es el agua, es el viento. Algo está sucediendo y hay algunas teorías muy interesantes que quiero revisar contigo. Nada que sea simplemente amarillista, no se trata de eso, simplemente se trata de ver qué es lo que está sucediendo alrededor del mundo, ¿no? O sea, hay muchas coincidencias que tildan al tema de, pues, ya del fin del mundo, tú sabes, estas cruzadas que también son religiosas. Bueno, vamos a hablar de eso un poco más adelante, mientras tanto te dejo con algo de música.
1: Para todas aquellas que son como una chica.
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0: Ay, mi Nodal, mi Nodal, mi Nodal, ¿cómo te extrañamos en la programación? Ay, Cristian, te mononón, el amigo. Esta canción se la dedicarías a alguna de tus amigas, dime tú, dímelo, dímelo. Queremos saber cómo está nuestra... ¿Dónde estás? ¿Dónde estás? ¿Dónde estás? Hay que posar para la foto, dicen por acá. En la tarde chingona de la que mande la capital. Bueno, bueno, bueno, vamos a pasar al ámbito noticioso. Es importante darte un recuento de, pues, de lo que estaba hablando hace algún momento atrás. No, hombre, esto de las catástrofes naturales se ha vuelto el pan de cada día, lastimosamente. Cada día tenemos una de las... Bueno, sí, una mala noticia. Algo está sucediendo. Hay teorías conspiranoicas o conspirativas, llámale como le quieras llamar, que se están volviendo virales. Y fíjate, la verdad es que algunas no están tan descabelladas.
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0: Vámonos a los datos. Es importante de lo que ha pasado, pues, en el país de la China. Esto es lo que se sabe hasta el momento, en la actualización de esta madrugada, esto es la hora local de Nepal, que es en donde hubo un tremendo... Pues una tremenda inundación de estas repentinas. No se sabe el origen. Dicen por ahí, podría haber sido una presa. Bueno, como quiera. El tema es que entre Nepal y el Tíbet, que es un condado de China, uno diría Tíbet es una república liberada, es una república libre. No, pues aún no. Todavía le pertenece a la China. Por eso tú vas a ver a todos estos chinitos tibetanos aquí dando vueltas por Washington alguna vez, pidiendo la independencia de lo que una vez fue, pues, el Tíbet como república independiente. Inclusive el Dalai Lama, que es como el líder espiritual y político del Tíbet, pues ha estado acá en Washington D.C. Pero bueno, ese es otro tema. Los científicos aún están determinando la causa exacta de esta repentina inundación masiva. Fíjate que datos importantes para destacar es que una ola de agua, hielo pulverizado y roca descendió los primeros 22 kilómetros a una velocidad promedio de 193 kilómetros por hora. Fíjate tú, 193 kilómetros por hora. Es que se ven las imágenes, ¿no? Como de repente, pues, el edificio que está ahí al frente de las cámaras queda pulverizado, ni siquiera queda una piedra sobre piedra. 193 kilómetros por hora. Fíjate tú, recorriendo una distancia de aproximadamente 14 millas en 6 minutos y 50 segundos. O sea, aunque te hubiera llamado tu mamá y te hubiera dicho, hey, hijo, pues para allá se va el aguaje, ya no te daba. En 6 minutos no se puede evacuar una ciudad, pues casi 7 en realidad. Las causas probables, según los científicos, están determinando, pues podría inclinarse a una teoría de que fue provocada por un enorme colapso de algún glaciar, es decir, una gran porción de hielo que estuviera deslizándose hacia la Tierra. También hay reportes iniciales que sugieren que un sismo podría haber desencadenado una avalancha que liberó las aguas de inundación. Eso es otra de las teorías que también está, pues, muy, muy cerca a lo que los científicos quieren explicar. Los expertos climáticos, que es de lo que estábamos hablando hace un rato, señalan que el permafrost se está derritiendo por el cambio climático, lo que desestabiliza las laderas de la montaña. Sea como fuere, al menos hay 389 muertos confirmados en el lado de Nepal solamente. Más de 1.300 personas siguen desaparecidas, incluyendo al menos 700 extranjeros que, tú sabes, van siempre de visita a estos lugares que son exóticos, son hermosos, parajes realmente paradisíacos. Pues 70 de los que fueron de viaje para allá no volvieron ya a su destino. Entre los desaparecidos también hay 65 estadounidenses con nacionales, además de 113 turistas nepalíes, 85 miembros de seguridad entre el ejército y la policía y 161 residentes locales. En la China, es decir, en el lado del Tíbet, las autoridades reportaron al menos 3 muertos y temen bajas importantes en el condado de Jilin. Estamos solidarios con nuestros hermanos chinos y tibetanos. La verdad es que esto es, pues, una mala noticia venga de donde venga. Vamos a estar dando más informes más adelante. Así que atento a tu tarde chingona porque tenemos más para ti.
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0: Óigame, me dijeron que tú eras una buena iguana. ¿Eres tú bueno echándote el baile y el pasito de la iguana? Pues te reto, carnal. 5 de la tarde, 25 minutos. Si estás volviendo para tu casa o de ida para la segunda chamba,

0: música La Tierra Caliente para todos ustedes. Gracias.
1: Gracias.
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0: Nada como para concentrarnos en el corazón, que escuchar algo de Bronco. Pero ya toca, ya toca, ya toca, pues dar paso a lo que la gente nos pide. También pues saludos para nuestro querido amigo Ángel de Guanajuato. Él nos dice que no lo dejaron salir el día de hoy. Quería ir a ver el partido del Barça. Pues vamos a ver cómo está el marcador más adelante. Y hablando, pues hablando de lo que algunas personas nos dicen, las teorías conspirativas. Fíjate, mis chingones, que pues hay tres de las que están más locas. Más locas que estas tres creo que no hay. La primera dice, pues que nos habla de un sabotaje militar con un avión caza de estos F-16. Dice, un video que muestra a un avión F-16 bombardeando una presa se compartió como prueba de que la inundación en China, que es de lo que estamos hablando en este segmento, pues fue debido al bombardeo. Es decir, según alguna persona que vio por ahí el video, o sea, vio un video de un F-16 que está bombardeando una presa ahí en China, dice, ah, no, pues acá mismo es. Sin embargo... Este video es completamente falso, así como lo escuchas, completamente falso, y está circulando desde mayo del 2026 con una marca de agua de inteligencia artificial. Es decir, es anterior a la propia inundación y es anterior a la propia catástrofe. Así que, pues, teoría completamente descartada.
1: ¡Eso es horrible! ¡Horrible!
0: Otra de las teorías que aparecen publicadas en Facebook hablan de una especie de manipulación atmosférica. Pues sí, esta publicación dice pues que en realidad fue la HAARP, que es el Programa de Investigaciones Ionosférica de los Estados Unidos, con sede en Alaska. Y dice, presentándolo como una demostración de manipulación climática o geoingeniería encubierta por parte del gobierno estadounidense. Aunque el video del deslizamiento adjunto en esas publicaciones es genuino, pues la afirmación de que esta podría ser la causa oficial está pues como que no muy firme, más bien floja, digámoslo así, por así decirlo.
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0: Eso es lo único cierto, eso es lo único cierto en esta vida. Y bueno, la tercera de las teorías conspiranoicas viene a hablar de un apocalipsis, pues así como lo dice. Videos e imágenes apocalípticas, dice, fabricadas o recicladas. Se han difundido masivamente clips generados por inteligencia artificial y videos de otros desastres, como inundaciones anteriores en el país de la India. Esto presentado falsamente como metraje real de Nepal. Esto no es así. Un análisis con software de detección de inteligencia artificial confirmó que algunas imágenes de antes y después fueron creadas con generadores de OpenAI. Esto ha alimentado narrativas exageradas sobre la escala del desastre. Y un contexto importante es que la policía de Nepal pidió públicamente a la ciudadanía no difundir, por favor, desinformación, deepfakes, ni contenido engañoso. Y confiar solo en las fuentes oficiales, ¿no? Las explicaciones científicas más respaldadas siguen siendo el colapso de un glaciar combinado con un deslizamiento de tierra, que es lo que habíamos hablado hace un momento. Esto no tiene nada que ver con un sismo, ni una intervención humana, ni extraterrestre deliberada. Simplemente un acto de la naturaleza, de aquellos que todavía nos dejan pensando, ¿y por qué? ¿Por qué, chingados? ¿Por qué? ¿No acabamos de revivir sismos en Guatemala, en el Pacífico, en el Atlántico, México, Colombia, Venezuela, para que tenga que pasar esto? Pues bueno, así está la cosa. Vamos dando las respuestas a nuestra audiencia que nos escribe al 703-282-9699, el WhatsApp. Nos piden esta canción. Te

0: ¡Ay! Vemos que no te esperabas. Tremendo, tremendo temón. Sí, el Gaby desde Panamá con el meneajito. Esta es la tarde chingona de la que más de la capital, la ley 977-106.3. Y también estamos en las redes sociales como la ley DMV, en el Facebook y en el Instagram y también en el TikTok, sí. Nos dicen por ahí que se viene el chubascón, se viene un lluvión. ¿Será que viene el lluvión? Espero que no sea. No, pues ni voy a, ni en chiste voy a comparar lo que se viene aquí con lo que pasó en la China. Sí, denle con el látigo, denle con el látigo. Estoy viendo desde acá, desde el edificio. Tú sabes que estamos en el último piso de un rascacielos acá en el DMV. Y desde acá se ve el movimiento de cada pequeña persona que está por ahí abajo. Veo gente que está trotando, veo gente que está paseando a los perritos. A todos ellos les digo que se viene. Bueno, supuestamente, y ya con un 87% de probabilidades, que para las 7 de la noche tendremos lluvia y tormenta eléctrica. Así que atentos, si estás por ahí dando la vuelta al perry, podría llegarte un chubasco. El otro día estuve viendo en uno de estos videos trending del TikTok, como el man sale de la casa y estaba paseando nomás al perrito para que haga sus necesidades ahí en el jardín. De repente, brother, tremendo rayo que casi le parte la mandarina al pobre can. El Firulais casi lo parten en dos y me lo mandan todo crespado y obviamente carbonizado. Bueno, a tomar en cuenta las predicciones del clima, del weather, como quieres llamarle. Oye, ¿te has dado cuenta de que esto del farming aura o de farmear aura se ha puesto como que cañón entre los jóvenes y niños también de hoy en día? Uno dice, ¿qué pasó con el chorromorro? ¿Qué pasó con el pescapesca, el oculta-culta? ¿Qué pasó con el trompo? O sea, ¿quieren farmear ahora? ¿Qué mejor que dejar así a todos con el ojo cuadrado dominando el arte del trompo? Tú no sé qué edad tengas, hombre, pero si te conoces a los parchís, pues seguramente sí viste y sabes de qué te estoy hablando cuando hablo del trompo. Digo, no sé. Pero esta juventud nos está llenando de cosas de qué hablar y no precisamente las mejores. Recién nomás estamos saliendo de este tema de los... ¿cómo es que ya hasta se me fue el nombre? Estos que se creen animalitos, o sea, nada de malo con amar a los animales. Yo adoro a los animales, pero... de los Terians. Gracias, chamaco. Este chamaco está sacando fotos aquí, me pone nervioso. Más nervioso que perro en bote, dicen por ahí. Ay, hombre, y te iba a decir, otra de las cosas interesantes de esto de... del estar farmeando aura. Primero, para poner en contexto, a ti que también eres abuelita o abuelito, o que tus chamacos ya están ahí en la universidad, dices, ¿qué chongos es farmear el aura? Pues aquí te voy a desglosar rápidamente de qué se trata este asunto. Esto de farmear aura se trata de la práctica de proyectar deliberadamente una actitud de cool, o sea, super way, o carisma sin esfuerzo aparente. ¿Con qué objeto? El objetivo de acumular estatus social.
1: No.
0: O sea, todas esas payasadas que estás viendo que están haciendo estos chamacos es supuestamente... Sí. Sí. Para acumular estatus social. Viene de la jerga de los videojuegos, donde significa repetir acciones para acumular puntos o recompensas. Es decir... Hago algo, una pose, un gesto, un movimiento que me suma puntos de aura, obviamente imaginarios a tu presencia, ¿verdad?
1: No.
0: Y esto pues en el TikTok a finales de enero del 2024 con raíces en el anime japonés. Personajes como Itachi o Killua imponen presencia haciendo muy, pero muy poco. Y en juegos como Roblox, que es de los que están más de moda entre los chamacos, pues donde las auras cosméticas son objetos populares, literalmente, se hizo mundialmente viral el 2025 gracias a Ryan Arkandika, un niño indonesio, fíjate, indonesio el chamaco, de solamente 11 años que se valió famoso por bailar con calma y con estilo por la proa de un bote tradicional durante un festival tradicional. Ay, no, hombre. O sea que esto ni siquiera es de por acá. Esto viene de Indonesia, hombre. Deberíamos estar importando algunas otras cosas interesantes de Indonesia. Me han dicho que hay viejas muy, pero muy bonitas ahí en Indonesia.

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Temón, temón, temón. Uno de los aquellos noventas. Si tú, pues, como que se te hizo un chuño, como que se te hizo una flor el corazón escuchando esa canción, pues, ya sé qué edad tienes. Continuamos nosotros en la tarde chingona de la que manda en la capital. Queremos mandar saludos a toda la gente que nos está escuchando a través de la aplicación La Ley DMV para Android y iPhone. Recordarles que, pues, a todas las personas que nos siguen, no solamente en las redes sociales, sino también a través de nuestro WhatsApp, el 703-282-9699.

0: atentos, atentos, porque durante nuestra programación diaria, pues te damos las claves y las pautas para que puedas llevarte boletos y ver el espectacular show del circo de los hermanos Vázquez. Y obviamente los conciertos que se vienen en camino, ¿verdad? Tenemos a una buena banda, también llega Don Omar. Y si quieres, pues, intentar la suerte y participar con nuestros seguidores, forma parte de nuestra familia virtual, el WhatsApp de la radio, el 703-282-9699, 703-282-9699. Bueno, veo por aquí que muchas personas nos están preguntando. Esto parece un chiste, pero es verdad. Parece un chiste, pero es anécdota. En serio. Algunas personas nos escriben al WhatsApp de la radio y nos dicen, nombre, ¿y ustedes, no sé, no hacen alguna fiesta o algo para presentar parejas? Presentar parejas.
1: No.
0: O sea, y está muy fregado el mundo, ¿no? Como para que tengamos que presentarte a tu pareja si estás soltero. Pues yo diría que disfrutes, papá. Una buena cheve, ¿cómo no? Digo, pero bueno, si quieres, si estás buscando pareja, y esto nos escriben dos personas. Ambos del sexo femenino, óigame. Esto es un dato, no es un dato menor. Es importante que te cuente que las personas que nos han estado escribiendo, pues, para preguntarnos si es que nos hacemos una especie de social party o un junte por ahí los fines de semana, que sea una tocada o algo, a nombre de la ley, obviamente. Pues, porque hay muchos lugares que ahora se están dedicando a formar parejas. O sea, ¿cuáles son los lugares donde tú vas a buscarte un chamaco, una chamaca? Obviamente, pues, por tradición, digamos, ahí están los antros, ¿verdad? El problema es que ya no tienes a tu amigo el alcohol, así te lo digo. Cada vez o menos los jóvenes que consumen bebidas alcohólicas. Y esto es bueno, pero también es malo, digo. O sea, porque están buscando alternativas. Nuestra juventud ahora que está yendo de antro en antro ya, pues, ha puesto al alcohol a un costado. Sin embargo, están reemplazando a esta bebida espirituosa por otras sustancias que tampoco son las más saludables. Y en esto están, obviamente, metanfetaminas, antidepresivos y una sarta de... Bueno, es una lista gigante, ¿no? O sea, ya vas a un antro y tú ya no ves a los chavos que están ahí como que echan tirando la onda. No. Ahí los ves medio perdidos, medio apendejados. Y obviamente, así no se puede buscar pareja, ¿no? Es por eso que acá te vamos a dar tres opciones que tú podrías considerar, que te podrías tomar en cuenta. Una cosa que, pues obviamente, buenísimo, si es que tú no bebes, si no tomas alcohol, está excelente. Pero si estás en los 30, ¿por qué los 30? Aparentemente, pues las mujeres a partir de los 30 años es donde pues van perdiendo. Esto obviamente son los estudios que lo dicen algunas revistas importantes en el tema. Dicen, no, que la mujer ya a partir de los 30 años va perdiendo valor. Yo no sé qué se fumaron, lo estaban leyendo. A mí, pues, yo creo que la mujer, mientras más experiencia tiene, está muchísimo mejor. No sé qué opinas. Eso dicen especialmente las personas que tienen la pareja de aproximadamente 30 años. Bueno, entonces, te voy a dar tres opciones para que tú puedas ir a buscarte una chamaca o un chamaco que valga la pena. Si es que no eres de las que sale a los antros a tirar la rola, pues te digo, hay otras opciones. Y nosotros nos hemos encargado, obviamente, de hacer el trabajo por ti. Nos vamos con esta canción y luego te cuento de qué se trata. Hemos estado revisando, pues, por todo lado, cuál sería la mejor opción. Y hay tres

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0: tarde, 6 de la tarde con 25 minutos en el DMV, la ciudad capital de los Estados Unidos. Bueno, pues estamos hablando de las parejas. Por eso ahí nuestro amigo el DJ, obviamente Marcelito, que está con nosotros todas las tardes, pues se lanzó una de la Karol G que habla de eso, de que yo ya no quiero ser tu amigo, yo quiero ser tu pareja. Es más, le dice, mi apellido suena muy bien, mi nombre suena bien con tu apellido.
1: No.
0: A ver. Primero, antes de casarte, tienes que tener una pareja, ¿verdad? Y es por eso estamos aquí, para echarte la mano. Estamos aquí para hacerte la gamba, como dicen los gauchitos. Y pues una de las actividades más importantes, no actividad importante en realidad en sí, sí, pero importante si quieres encontrar una pareja acá en Washington DC, Maryland o Virginia. Te cuento. Hemos estado haciendo nuestras investigaciones y vas a tener que dejar el antro, que ya nadie se va a poner pedo ahí. Ahora, lo que está de moda es el deporte, papá. Y las fiestas sin alcohol, obviamente, está de moda. Fíjate que hay fiestas fitness en la mañana, tipo 10, 11 de la mañana, y tú vas y en lugar de echarte una margarita, pues te la preparan virgen, ¿verdad? O sea, a la margarita, no a la chava, no a la chamaca. Bueno, es una de las opciones. Pero si vas un poquito más allá de simplemente el hecho de bailar, el deporte es una muy buena opción. Dicen por ahí que vas a encontrar la pareja que estás buscando de acuerdo a dónde vayas a buscar. No sé si eso pues sea cierto al 100% en todos los casos. La verdad es que yo me he encontrado parejas en los lugares menos, en los más inverosímiles en realidad. Una de esas fue manejando la bicicleta y pues encontré ahí a una chavita que estaba como que se le fue la bicicleta de costado y tremendo madrazo se había dado la muchacha. Bueno, pues hay otras maneras más saludables y menos arriesgadas que manejar así la bicicleta. Y aquí te las voy a echar en la mesa de una. El pickleball es uno de los deportes que tú podrías participar o pues enrolarte. Gente que está por ahí entre los 30 y los 45 años es muy activa en estas ligas de pickleball, que es probablemente la opción número uno ahora mismo. A ver, ¿por qué? Es fácil de aprender, mixto por naturaleza, porque se juega en parejas, muy social entre partidos y pues ha explotado en popularidad entre millennials y generación X en los últimos años. Muchas ciudades tienen ligas mixtas, especialmente pensadas para conocer gente, y hay incluso aplicaciones y eventos de pickleball and dating o pickleball y emparejamiento, mi hermano. Así que no pierdas las esperanzas, seas hombre o seas mujer, pues el pickleball podría ser tu opción para encontrar a esa persona que estás buscando, por la que quieres que tu corazoncito de tamarindo vaya latiendo. Otra tiene que ver con los clubes de carreras, bueno, de los clubes de running. ¿Cómo le pones esto, running? Salir a correr, eso es el running.
1: No.
0: Agarra las zapatillas y te me vas para la calle, chamaco, a corretear por ahí. Bueno, pero no te vayas a poner a corretear chavas, porque ahí te vas a meter en pedos. Más bien, hablo de los clubes de maratones, ¿no? Clubes, los running clubs o clubes de running que se volvieron virales como fenómeno de citas alrededor del 23-25. Estos, porque bueno, se ha comprobado, te digo, de que los bares ya no son el lugar de ligue, ya no son el lugar para ir a buscar a tu pareja. Bueno, porque la tendencia ha cambiado, la juventud ya no está tan ligada al alcohol como han sido generaciones pasadas. La mía se incluye, obviamente, ahí estamos nosotros que nos gustaba el chupe. Sí, te lo digo en serio. Esto de los clubes de running es ahora, podría ser una dinámica muy, muy interesante para conseguir pareja si estás por ahí por entre los 30 y los 45 años. Es muy fácil la dinámica de correr juntos y luego tomarse un cafecito o una chela. Tú sabes, genera el contacto recurrente, ¿no? El aftertaste, sin esa presión de una cita formal. Yo no sé cuándo fue la última vez que tuve una cita formal. ¿Tú te acuerdas cuál fue la última cita formal que tuviste? A ver, anímate y tírame un cablazo, mándame un texto, un mensaje de voz. 703-282-9699, el WhatsApp de la radio. Precisamente ahorita estamos viendo desde aquí, desde este rascacielos donde está el estudio de la radio, pues toda una bola de... Una banda entera que está ahí pasando por el frente, correteando, trotando. Buenísimo, ¿eh? Y bastante mixto además. Así que ya lo sabes, el pickleball o salirte a trotar también a estos clubes que son clubes de running, también son una buena opción. Y bueno, las clásicas, ¿verdad? El kickball, el voleibol, inclusive el soccer o fútbol. Ay, Dios mío, perdóname por decir soccer. El fútbol, así, porque ese sí es el que se patea con el pie. Bueno, algunas de las opciones para que vayas a encontrar a ese pedazo de tu corazón que el momento no ha llegado. Tú estás junto a la que manda en la capital, La Ley 97.7, 106.3 FM. Me dicen por aquí que están llegando algunos textos. A ver, vamos a leer algunos de estos textos. Y dice este, el primero, ok, yeah, la firma de Juan. No voy a decir el apellido. Juan dice: la última vez que yo tuve un encuentro cercano con el amor. Amor, bueno, Juanito tiene que aprender a deletrear bien las palabras. No. Un spelling check para tu teléfono, Juanito. Amor no es con... No, bueno, ya. Bueno, vamos a continuar. La historia dice: la última vez que tuve un encuentro cercano con el amor fue en un club de billar. Ah, bueno. En un club de billar fue que este chamaquín fue a encontrar a su media naranja. ¿Dónde está el otro par de la media? Todavía no se sabe porque aquí no nos dice si continúa en relación o nada. Pero gracias, Juanito. Estás en la lista para que, pues, para recibir las notificaciones y enterarte de primera mano cuando tengamos algún premio el día de hoy. 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No te vayas para ningún lado porque ya volvemos con más de lo mejor.
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Grupo Frontera y Maluma recordándonos, sí, lo bonito de estar pues ahí bien apapachadito con el chamaco, la chamaca que se robó tu corazón. Bueno, pues aquí hemos estado dando algunos consejos de a dónde ir o qué hacer para que tú, mi querido millennial, tú, mi querida generación X, pues tengas chance de hacer pareja. Parece que está volviendo un fenómeno no muy atractivo el tema de que, lastimosamente, pues sí, los jóvenes de... Digo jóvenes porque son jóvenes, entre los 30 y los 45 años, pues no están teniendo todo el éxito que necesitan o que quisieran para hacer, pues, para ser una pareja. Y bueno, digo yo, hay gente que no puede estar sola, hay gente que no puede estar solo y completamente comprensible. Más bien, pues qué cosa más linda, ¿no? Apapacharte en las noches, una empiernadita, dormir en cucharita. Y un consejo que mi abuela me daba: no te vayas a la cama enojado con tu pareja. O sea, sea lo que sea, pues ya, discutieron, tuvieron un mal día, tuvieron una mala jornada, o no hubo entendimiento, tuvieron una discusión, un malentendido, lo que sea. Pues en la cama ya, que sea la noche la que se lleve toda la chingadera. Eso, es uno de los consejos que me dijo mi abuela y creo que me ha servido de mucho para mantener relaciones largas. Eso sí. En la noche, pues, te olvidas de todo lo que pasó en el día. Lo que salió bien, salió bien. Lo que salió mal. Pero con la parejita, bien cerquita. Sí, señores. Parece que la familia, la banda está animada. Parece que está, pues ya, dice, para ser jueves, güero, estás muy romántico. Bueno, te digo, yo también tengo mi corazoncito y te lo voy a demostrar con esta canción a continuación, que es uno de los pedidos que ha llegado al WhatsApp de la radio, el 703-282-9699, 703-282-9699. Tú sabes que acá estamos con los sentidos, pero bien, bien afinados para darte lo que a ti te gusta.

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Nos vamos con una de las canciones que también está en la lista de peticiones entre la gente que sintoniza la radio el día de hoy. Parece que se han puesto las pilas. Veo a todo el mundo emocionado. La gente está comenzando a hacer ejercicio de donde, pues, te digo, me está escribiendo todo el mundo contándome cuáles son sus experiencias de conseguir pareja haciendo deporte. ¿Qué tal si tú y yo conseguimos pareja bailando al ritmo de la música? El Fireball. Jueves. Es de la tarde chingona de la que manda en la capital. 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

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Me encanta, la participación de nuestra audiencia el día de hoy. Es bueno saber de que estamos esperando al amor. Pues cómo será, ¿no? ¿Cómo será este tema de los de las estaciones del año? Supuestamente es en primavera cuando la gente está más abierta a encontrar el romance en su vida o en bajada. Espero que lo tuyo no sea en bajada, espero que sea en su vida. Y si no, pues vete a revisar una de nuestras publicaciones del TikTok, donde pues te damos algunas ideas y literatura para lidiar cuando necesitas forjar nuevamente tu espada. Bueno, mi familia querida, pues es momento de decirte adiósito. Hasta mañana. No te olvides que mañana tenemos nuestro segmento de la ley de inmigración. Eso a partir de las 6 en punto de la tarde. Estaremos conversando también con algunas visitas que nos estarán contando algunas de sus historias de manera remota. Así que sí, tenemos Facebook Live el día de mañana y esto pues es imperdible. 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
7: Hola, ¿qué tal, mi bella gente? Saludos especiales para todos ustedes. Saludos cordiales. ¡Bendiciones! ¡Buenas vibras! ¡Alegrías! ¡Mensajes positivos! ¡Cosas buenas! Son los deseos para cada uno de vuestros hogares. Gracias, gracias amigos por permitirnos entrar en sus hogares a partir de este momento. Gracias, mi bella familia, por dejar que estas ondas hercianas de esta prestigiosísima estación radial inunden de buena vibra cada uno de los rincones de vuestra casa. ¿Qué tal, hermanos? Aquí, como siempre, radiante de vibra positiva para ayudarle a aquel que sufre, para entregarle mensajes de apoyo a aquel que esté llorando en este momento, para todo aquel ser humano que tenga un extraño dolor en su cuerpo y que no haya podido encontrar alivio. Bienvenido el pobre, el necesitado, el afligido, el tullido, el menospreciado, el humilde y el sencillo. A ustedes les dedicamos este programa porque sabemos que tienen oídos para escuchar estos mensajes, porque sabemos que tienen ojos para ver la luz día tras día. ¿Tiene problemas? 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Podemos entregarle a ustedes mensajes muy, pero muy positivos. 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
1: Gracias por hablarnos. Me da su fecha de nacimiento, por favor.
2: 20 de diciembre.
1: Bueno, hermano. Hermanito, escúcheme bien.
2: Sí.
1: Usted está a punto de caer en un estado depresivo bastante largo.
2: Ajá.
1: Hay muchas cosas negativas a su alrededor. Pero escúcheme bien.
2: Sí.
1: No es una brujería lo que le han hecho a usted.
2: No.
1: No es un trabajo de magia negra. Uh-huh. Esta es una situación natural que le está afectando su mente. Entonces, cuando a una persona le llega la depresión, no puede superar situaciones de infancia. Deberá buscar la ayuda de un psicólogo. ¿Oye, hermano?
2: Sí.
1: Para que le ayude a superarse a usted, porque este estado depresivo no hace que usted rinda en el trabajo. Hace que la gente piense mal de usted, porque usted está muy taciturno, muy quieto, muy callado, muy reservado. Tiene problemas hasta con su familia. No tiene energía. Siente usted una persona tan joven, ni siquiera la potencia sexual le está funcionando. Y esto, hermano, no es un hechizo, no es un embrujo. Pero para eso estamos aquí, precisamente para aclararle al ser humano, al hermano, al pobre, al humilde, al campesino, al desamparado, si en efecto tiene un problema sobrenatural o no. Porque hay mucha gente que engaña a los hermanos. Cualquier problema ahí mismo le dice, no, es que usted tiene una brujería. Usted tiene un hechizo y usted tiene que curarse de eso, puro para robarles descaradamente el dinero. ¿Oye, hijo?
2: Sí.
1: ¿Me entiende?
2: Sí.
1: Entonces, en el caso suyo, yo le aconsejo, hermanito, que visite una psicóloga. ¿Está bien?
2: Ok.
1: Para que le ayude, para que le colabore. Hermano, mire,
2: sí.
1: Si en mis manos estuviera, si usted hubiese sido una víctima de un trabajo oscuro, de un embrujo, de un hechizo, por Dios Santísimo que está en el cielo y que sé que me escucha todos los días a mí, le estaría invitando a una entrevista personal y privada para sacarle ese mal, para curarle esa brujería. Pero como usted no la tiene, no crea que no lo invito a nuestra oficina por desdén, por menosprecio. No, hermano. Nosotros somos muy honestos, muy sinceros. Somos muy profesionales y por eso le decimos la verdad a toda la gente, para que triunfe, para que salga adelante. ¿Oye, hermano?
2: Ok.
1: Cuídese mucho.
2: Igualmente.
1: Suerte, hermano, y mucho ánimo.
2: Gracias.
1: Dios le bendice.
2: Bye.
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1: Sí, bueno.
2: Bueno.
1: Hermano, ¿cómo está usted?
2: Muy bien, gracias.
1: ¿Me da su fecha de nacimiento, la suya, por favor?
2: 29 de febrero.
1: A ver, aquí aparece que usted tiene 3 hijos.
2: Sí.
1: ¿Verdad que sí?
2: Sí.
1: Ok. Es sobre uno de sus 3 hijos.
2: Sí.
1: Sobre la niña. Deme la fecha de nacimiento de la niña, por favor.
2: 24 de marzo.
1: Bueno. Hermano del alma.
2: Sí.
1: Aquí aparece algo extraño en la espalda de su hija.
2: Sí.
1: Como una especie de dolor raro que se le pasa desde el estómago hasta la espalda y de la espalda al estómago. ¿La niña se ha quejado de este dolor?
2: Sí.
1: ¿Qué le dice ella? ¿Qué es lo que siente esta criatura?
2: Pues, o sea, que es un dolor muy fuerte, que está grita pues del dolor y como que le quema.
1: Claro. ¿El doctor qué ha dicho al respecto?
2: Pues le da tratamiento, pero pues tengo por la duda porque no se le quita, no se le pasa, pero...
1: ¿Se toma la medicina normalmente y no le obra?
2: No.
1: ¿Verdad?
2: Uh-huh.
1: Ok. Hermanito.
2: Sí.
4: Le voy a decir lo que tiene su niña. Desgraciadamente, a usted y a su señora trataron de hacerle un daño, un mal. De esos que hace por ahí la gente mala.
2: ¿A mi señora y a mí?
4: Sí, pero resbaló sobre la niña, ¿oyó, hermano? Y eso hay que sacarlo lo más pronto posible, hacerle una protección a la niña, un círculo de luz para que nunca más le vuelva a dar este mal.
2: Sí.
4: Para que nunca más le vuelva a entrar. Por eso es que la medicina del doctor no le obra.
2: Sí.
4: No es que el médico no sepa, no, el médico sabe lo que hace, lo que dice. Sí. Lo que pasa es que este tipo de fenómenos, este tipo de enfermedades paranormales o enfermedades extrañas o rebeldes provenientes de rituales satánicos y maléficos,
2: sí,
4: pues los tiene que sacar, retirar una persona que conozca el tema.
2: Uh-huh.
4: Profesionales de alta parapsicología.
2: Sí.
4: Este no es un asunto de medicina. Aunque ella no deberá jamás de dejar de tomar la medicina, mijo, es importantísimo que le saquen a ella, que le extraigan de su propio cuerpecito ese mal, para que ella lo vomite, ¿yo, hija?
2: Sí.
4: Para que ustedes lo vean, para que estén tranquilos, para que sientan el alivio de toda la familia, porque todos sufren.
2: Sí.
4: Al darse cuenta cómo la niña le agarra ese dolor en el estómago, se le pasa a la espalda, que siente que se quema, grita y no pueden hacer a ustedes absolutamente nada. Esto es algo extraño.
2: Uh-huh.
4: Esto es algo sobrenatural. Yo, mi querido hermano del alma,
2: uh-huh,
4: créame que si su niña no tuviera un tipo de estos males, yo se lo estaría diciendo aquí y no le íbamos a hacer perder su tiempo yendo a una oficina. Si usted quiere ir con nosotros, está dispuesto siempre a ayudarlos, siempre y cuando tengan ustedes fe en el poder de Dios y crean en el poder de la mente. ¿Yo, hijo?
2: Claro que sí, muchísimas gracias.
4: ¿Alguna otra pregunta,
2: disculpe,
4: hijo?
2: Disculpe, ¿usted podría decirme la persona que hizo el mal? ¿El
4: claro que sí, yo le puedo enseñar la cara de la persona que les hizo el daño, ¿yo, hijo?
2: Muchísimas gracias.
4: Que esté muy bien.
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4: Hijita, ¿cómo está usted?
5: Pues no tan bien.
4: Bueno, ¿me da su fecha de nacimiento, por favor? La suya.
5: 10 de mayo.
4: Bueno, mija, pero yo la veo a usted muy bien. ¿Para qué me llama, mamita, si la veo bien a usted de todo?
5: Es por una hermana.
4: Deme su fecha de nacimiento, entonces la de su hermanita, por favor.
5: 7 de marzo.
4: Ay, mijita, aquí a su hermana sí la estoy viendo malita. Tiene un problema que se está reflejando en su cuerpo. Ella tiene un hechizo, un embrujo que la ha enfermado. Ella debe presentar un dolor, o bien sea en el pecho o en el estómago.
5: Así
4: ¿En
5: es.
4: Dónde se le presenta el dolor?
5: En la boca del estómago.
4: Como entre el pecho y el estómago, ¿no?
5: Ajá.
4: Claro, ahí está el dolor. Eso es fruto de un maleficio, hija. Eso es fruto de un daño oscuro, eso es fruto de un embrujo. Deberá hacerse quitar eso lo más pronto posible, ¿yo, hija?
5: Ajá.
4: Ok, ¿qué le ha dicho el doctor?
5: Pues que está bien, o sea, no le hayan nada. Nada más dice que, o sea, le dio medicina, se le está tomando, pero ella sigue igual.
4: Ok, entonces yo le voy a decir esto. Usted deberá llevar a su hermana a un centro de alta parapsicología para que le saquen. Para que ella vomite, para que ella tire por su propia boca esa maldad, esa malignidad, esa sustancia oscura negativa que está, que yace, que reposa, que se está encarnando y enquistando allí en la boca del estómago. Esto requiere de algo urgente, ¿oyó, mija? Pero ella, como es menor de edad, deberá ir con usted o con personas mayores de edad, ¿oyó, hijita?
5: Ajá.
4: Lleva un vaso de vidrio, por favor, grande, limpio, nuevo. Oye, hija, me lleva agua bendita para poderle quitar ese mal a su hermana si usted quiere ir con nosotros.
5: Ah, claro que sí. Oiga, disculpe.
4: Dígame, mi amor.
5: ¿Se nos puede decir quién le hizo el mal?
4: Pues claro, le voy a enseñar la cara de la persona o a través de una revelación sagrada le voy a indicar el nombre y apellido de la persona. Oye, hija, pero no para que tomen venganza, por favor. sino para que ustedes aprendan que el amor de Cristo es el perdón, que el amor de Dios es el perdón y la mejor paga que ustedes le pueden hacer al Altísimo es perdonando a la persona que le hizo el daño, siempre y cuando lógicamente den ustedes con un grupo serio, con personas profesionales que le retiren y salven a su hermana de esa malignidad. ¿Oye, hija? Sí. Si ustedes quieren que ella se cure, tienen que perdonar a esa persona cuando le mostremos la cara de quien hizo el daño. ¿Oye, hija?
5: Ajá.
4: Que Dios la bendiga. Gracias por hablarnos.
5: Gracias a usted.
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0: Tenemos llamada de más oyentes que se comunican con nosotros.
1: ¿Cómo están en casa?
6: No, pues bien.
1: ¿Le da su fecha de nacimiento, por favor?
6: 7 de junio.
1: Escúcheme una cosa, hija. Aquí está apareciendo, alrededor de su fecha de nacimiento y sobre todo de su mente, una preocupación por un familiar suyo ya grandecito. ¿Se trata de su abuelito o de su abuelita?
6: De mi abuelita.
1: De su abuelita, ¿no?
6: Sí.
1: Bueno, ahí la abuelita la estoy captando y la estoy sintiendo que está parando la oreja.
6: Sí.
1: ¿Verdad que sí?
6: Sí.
1: Ella es como penosa, ¿no?
6: Ajá.
1: Ella es penosita, la abuelita. A ver, abuelita, venga, mijita, y hablemos. Venga, mamita, que yo le ayudo.
7: Bueno.
1: ¿Cómo está, hija de Dios?
7: Pues mala.
1: Hijita.
7: Sí.
1: ¿Cuál es su fecha de nacimiento?
7: El 7 de julio.
1: Hijita, escúcheme bien.
7: Sí.
1: Yo ya noto malita del corazón, ¿no?
7: Sí, tengo una válvula tapada.
1: Bueno, escúcheme una cosa, hija.
7: Sí.
1: El médico le ha dicho que tiene que operarse, ¿no?
7: De ley.
1: Pero, ¿a usted le da miedo?
7: Mucho.
1: Bueno, yo quiero que usted le diga a alguno de sus hijos que la lleve a mi oficina.
7: ¿Con usted?
1: Sí, por favor.
7: Sí.
1: Y nosotros le evitamos la cirugía, ¿oyó, hija?
7: Sí.
1: ¿Está bien? Dígame otra cosa.
7: Sí.
1: Y a ver, yo estoy sintiendo aquí, estoy captando,
7: sí,
1: que en ocasiones usted siente unos olores extraños.
7: Sí.
1: ¿Qué es lo que usted huele, hija?
7: Ha muerto mi casa.
1: ¿Sí?
7: Sí.
1: Y por eso ya no quiere estar a veces en ella, ¿no?
7: No, no me gusta estar ya en la casa.
1: ¿No?
7: Porque se me hace muy fea.
1: Ajá.
7: Y muchas pesadillas de puros muertos.
1: Sí.
7: Y tengo un hijo que es muy flojo. Y es lo que me mortifica.
1: Ajá.
7: Es lo que me mortifica él, que no quiera trabajar.
1: Que haga algo por la vida.
7: Sí, que yo me voy a morir y él va a quedar pues, abandonado.
1: Ay, mamita, usted tiene más vida que cualquiera.
7: Ah.
1: De verdad, sí. Aquí le marca cosas bonitas. Por eso es que yo quiero que vaya a la oficina.
7: A la oficina.
1: Claro, mire.
7: Sí.
1: Cuando vaya a nuestra oficina, le sí, vamos a desaparecer esos olores a muerto que usted siente en la casa.
7: Sí.
1: Le vamos a quitar esas pesadillas.
7: Sí.
1: Me lleva una foto de su hijo, el flojón, para ayudarle y para todo, ¿ok, hijita?
7: Sí.
1: Para que todo le salga bien.
7: Sí.
1: ¿Ok, hija?
7: Sí.
1: Aliste pluma y papel, lo mismo todas las personas que están escuchando el programa, y ya le vamos a decir a ustedes el domicilio donde pueden asistir a una consulta o entrevista personal y privada. Que esté muy bien, gracias por hablarnos.
6: Hasta luego.
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0: No olviden, mis amigos, que la llamada es totalmente gratis. 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
8: ¿Cómo está usted, estimada dama?
9: Bien, gracias.
8: Bueno, ¿sería tan amable y me da su fecha de nacimiento?
9: 26 de febrero.
8: Uh-huh. En primer lugar, le estoy observando mucha inseguridad de su parte. Se siente insegura, se siente intranquila. No está bien en ningún lugar. Uh-huh. ¿Ok? También le estoy observando a usted sentimentalmente muy mal, muy solitaria. Estoy viendo vagar a Neptuno alrededor del sol de una manera lenta, tranquila, pero triste, solitaria. Uh-huh. Esto quiere decir que no está recibiendo influencia benigna de Venus en materia de amor y por lo tanto está solitario el corazoncito. Ahora, llegando un poco más al cuerpo, hay una deficiencia bastante fuerte en la cabeza. ¿Le duele la cabeza a veces, hija?
9: A veces sí.
8: Ok. Uh-huh. Entonces, yo veo un problema aquí. Yo le noto una ansiedad a usted bastante fuerte, bastante grande. Uh-huh. Yo la estoy notando a usted como con ganas de irse, como con ganas de partir, de irse lejos, como que, como si quisiese montarse en algo y huir.
9: Pues es que como yo siempre me he propuesto metas, y no sé, ya lo que yo tengo ganas es pues irme para allá y salir adelante, luchar y independizarme yo misma. Y no, como que se me atora siempre lo que hago, como que no, y no, pues no puedo.
8: Ok. ¿Sabe qué le estoy notando y qué le estoy viendo aquí concretamente a usted? Uh-huh. Que tiene un desbalance en su propia energía, ¿ya?
9: Sí.
8: Por eso es que usted no logra sus metas, así se las proponga.
9: Uh-huh. ¿Y cómo ve usted mi destino más adelante? O no sé cómo.
8: Su futuro está despejado. Uh-huh. Su mapa cósmico lo veo lleno y pletórico de luz. Uh-huh. ¿Me entiende?
9: Sí.
8: Pero lógicamente con la ayuda de Dios, con la ayuda de nosotros, usted va a lograr salir y alcanzar ese futuro positivo. Uh-huh. Porque es que tiene que ayudarse. Llama y se le abrirá.
9: Sí.
8: ¿Me entiende? Uh-huh. Pide y se le dará. Uh-huh. ¿Ya?
9: Bueno.
8: Porque hay que ayudarse.
9: Ah, claro que sí.
8: Entonces, lo que uno le pida al Santo Padre, a nuestro Dios, por el camino del bien, por el camino de la buena fe, él se lo va a otorgar. Pero entonces hay que ayudarse. Uh-huh. ¿Sí me entiende?
9: Sí, claro.
8: Tiene que balancearse, mijita. Uh-huh. ¿Oyó?
9: Sí.
8: ¿Me entiende?
9: Sí, claro que sí.
8: Hay unas leyes importantes, uh-huh, unas leyes cósmicas, que son leyes de las leyes de la compensación. Uh-huh. Unas leyes que cuando uno hace las cosas bien, recibe bien. Uh-huh. Cuando hace las cosas mal, recibe mal. Cuando uno pide cosas buenas, pensando en su familia, en el éxito, uh-huh, mi Dios le echa la mano.
3: 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Hasta un nuevo programa. 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